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0: Y otro más.
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0: no se asusten, ¿ok? El nuevo Dream Team, Gárgolas, Next Generation, ¿right? Místico.
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0: Muy buenos días para todos. ¿Cómo están? ¿Cómo se encuentran esta hermosa mañana? Son las 6 y 2 minutos de hoy, 29 de julio del 2027. ¡Añaña! Y se nos termina este mes.
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0: A ver, ¿cómo está mi hermosa gente? ¿Cómo están todos mis queridísimos oyentes que a esta hora se conectan con nosotros a través del dial, a través de los 105.4 FM o a través de www.briseñoestereo.com? ¿Cómo están? ¿Cómo se encuentran? Espero que hayan descansado. Yo sé que ustedes, la mayoría, hace rato están en pie, mis madrugadores. Mi ama de casa, que se alista para preparar 5 hasta 10 trabajadores. Y mis trabajadores, que hace rato están por ahí ya alistándose, amarrándose su cubierta, por ahí organizando, amolando su machete, bueno, o si va a coger café, porque ya hay por ahí el granedito, sus granitos de café, alistando su coco. A ver cómo están todos ustedes a esta hora. Repórtesen ahí a través del 310-500-5344. A ver, el día de hoy también va a ser sol, aparentemente va a ser sol, así que advertido, así como les dije ayer en la mañana, vaya, busque el sombrero, la pava más grande que tenga, mi amigo cafetero, mi amigo campesino, jornalero, que no me lo vaya a quemar muy fuerte el sol. ¡Listo!
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0: Bueno, y como siempre lo hacemos, hagamos una pausa ahí para encomendar este día en manos de Dios. Los invito a que cierren los ojos, hagamos una pausa en nuestras labores y juntos hagamos esta bonita oración que dice así. Padre bueno, al llegar a la mitad de la semana queremos hacer una pausa para entregarnos a ti. Señor, gracias por lo que has hecho con nosotros. Gracias por los momentos de alegría, por las lecciones que nos dejan las dificultades y por las personas que has puesto en nuestro camino. Hoy ponemos en tus manos a nuestros niños y jóvenes para que crezcan con valores, responsabilidad y amor por su comunidad. Bendice a nuestros campesinos, fortalece sus hogares y acompaña a cada jornada del día de hoy. Señor, ayúdanos a ser sembradores de paz con nuestras palabras, nuestras acciones y nuestro ejemplo. Amén. En el nombre del Padre, del Hijo y del Espíritu Santo. Amén. A ti, Señor Dios Padre Todopoderoso, encomendamos este día nuestras familias, nuestros hogares, nuestra salud, todos y cada uno de mis oyentes. Amén. Muy bien, ahora sí, con esa bonita oración comenzamos este día. Ahora sí, tenemos el permiso del Dios Todopoderoso para que le subamos a ese radio, a ese waffle, a ese celular, donde sea que usted nos esté escuchando, porque a esta hora sean todos bienvenidos a esto que es Despertando con el Campo de Briseño Estéreo.
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0: Bueno, y llegan ya nuestros reportes de sintonía. Qué bien, por acá me dicen: hola, buenos días, con Eugenio Penagos. Para dos temitas, ganado marcado y tres caminos. Muchas gracias y que tengas un excelente día. Mi querida Eugenia, muy buenos días para ti. ¿Listo? Claro que sí, con todo el gusto del mundo. Ganado marcado y tres caminos. Por ahí se me le adelantaron a don Reinaldo. Eugenia, nuestra madrugadora, Eugenia. Dios mío, qué madrugadora Eugenia, por Dios. Vamos por acá con otra nota de voz. Esos son mis oyentes que a esta hora están conectados con nosotros. El que más tarde se ha despertado se despertó a las 5:30 o 5. Ave María, mi gente bella madrugadora, mis oyentes, mis lecheros, lo que es un César, lo que es Carlos, lo que es el otro amigo de Yarumal, que en estos momentos se me va el nombre. Pero sí, todos mis lecheros, Reinel, que a esta hora me están escuchando, y más de uno que no envía su reporte de sintonía, pero que está ahí bien conectado con nosotros. Vamos a escuchar esta nota de voz, pues. Hola, ¿qué tal? Buenos días, mi querida Liliana de Vieja Hual, ¿cómo estás?
1: Y el Briseña Estéreo, soy Liliana de Vijagual, pues a la hora de venir a Isa en Vijagual, a Yanay Andrea Torres, a Yanayda Pérez y a Murrapo. También aquí en Vijagual a Marta Meneses y a Yanni, en Organía mi primo Kevin y a Yeli, mi puerto mi madrina Artines Carvajal, que la quiero mucho, Lady Carvajal, Harvey Carvajal, a Luis Day Carvajal, en Génova mi hija Sandra Milena, que la quiero mucho, que la extraño mucho, que me hace mucha falta mi princesa, con el disco. El disco Me Siento Mal de Rubén Darío Rojas. Yo escucho Briseño Estéreo hasta que me complace. Chona, feliz mañana.
0: Mi queridísima Liliana, listo, claro que sí, ahí está pues entonces el saludo para todos ellos de parte de ti. Primero que todo, un gran saludo para ti por ese reporte y esa sintonía, fiel oyente que nunca falla ahí. Liliana, claro que sí, con todo el gusto del mundo. Bueno, son las 6:09 de la mañana. Antes de irnos con buena música, la invitación para que me envíen esos reportes de sintonía. Listo, tenemos por acá una llamada, vamos a ver. Caballerazo,
2: Buenos días.
0: ¿cómo está usted? ¿Cómo se encuentra?
2: Bien, gracias a mi Dios y usted.
0: Yo muy bien, gracias a Dios. Cuénteme, mi queridísimo, ¿con qué nos vamos a ir hoy?
2: Quiero escuchar el temita cuatro copas y 30 segundos.
0: Cuatro copas, 30 segundos, listo, sí señor.
2: Oye, ¿qué le va a poner usted hoy con este calor que va a ser tan horrible?
0: Poner, hombre, antes me voy a quitar, por Dios bendito. La cosa como está, le toca a uno salir quitándose la
2: Oiga,
0: ropa
2: allá no hay
0: fuera.
2: forma, en la emisora no hay forma de haber de una piscinita para que usted se metiera ahí y apenas estuviera apenas la cabeza afuera.
0: Pues muy buena idea, toca hablar con el jefe a ver qué nos dice. Listo, mi querido Reinaldo, yo escucho.
2: Briseño Estéreo, la mejor, la vez que me complace.
0: Que esté muy bien, don Reinaldo, un año
2: Ay,
0: feliz.
2: hombre, si le quedo a alguien me pone la vida, me engañó.
0: La vida lo engañó, berraca vida tan mentirosa, ¿no?
2: Con el relicario, me hace el favor.
0: Listo, claro que sí. Chao,
2: Yo escucho
0: pues.
2: Briseño Estéreo, la mejor.
0: La que lo complace, que esté muy bien, don Reinaldo.
2: Muchas gracias, pues, que esté muy bien.
0: Con todo el gusto.
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0: Bueno, tenemos por acá otra llamada, pero bueno, ya son varias canciones, así que mi querido oyente, en contados minutos, ¿listo? Son las 6:11 de la mañana de esta hora en Briseño Estéreo. Sean todos bienvenidos a esto que es Despertando con el Campo de la 105.4 FM y la radio que te complace.

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0: 6:34 minutos de la mañana de esta hora en Briseño Estéreo. Estamos en esto que es Despertando con el Campo de la 105.4. Bueno, y llegan esos reportes de sintonía. Qué bien, sigan así. Tenemos por acá a mi sobrino Conejo. ¿Cómo estás? ¿Cómo te encuentras, mi queridísimo Carlos? Vamos a ver qué nos tiene Carlos para hoy.
1: Tío Conejo, ¿cómo amanece? Hágale, tío Conejo, que sí, buscamos el sombrero, las botas y el machete y vamos, tío Conejo.
0: Chacho juicioso.
1: Tío Conejo, me hagas el favor de ponerme dos cancioncitas. Y Antonio Zambada.

0: hermano, Sangre Caliente y de Fernay Flores, vivo en La Fueca. Un saludito para Reynel Pera, César Zapata, para Víctor Pérez, que aprieten, que esta chispa nos quema. Y para ti en cabina.
1: Que apriete, que esa chispa se viene pesada. Listo. Venga, el sobrino. Qué juicioso el sobrino a buscar sombrero, cubierta y demás. Juicioso. Ave María. Así es que, sobrino, ya va a acabar. O qué bueno, tenemos por acá una llamada. José.
2: Buen día, padero.
1: ¿Cómo va todo, José?
2: Bien, padero.
1: Cosa que me alegra mucho. Bueno, mi hermano, dime, ¿qué canción deseas escuchar?
2: Pero no sé mal.
1: Sí, señor.
2: Esta de Guandario Roja, esta que cae de mis padres.
1: ¿Qué hay de mi padre?
2: Cae de mis padres.
1: Listo, sí señor.
2: Esta otra, la lleva plateada.
1: ¿Cómo?
2: La que pide este... De dirle nada, ¿cómo es que...?
1: José, la verdad se te escucha un poco mal, no te entiendo.
2: Tiene más número.
1: José, no te logro entender. Si quieres, escríbimela ahí al WhatsApp.
2: Ya, padre, todo bien.
1: Todo bien, José, yo escucho. Listo, que esté muy bien, José.
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1: Bueno, ahí no le entendí muy bien a nuestro queridísimo José cuál era la canción que quería escuchar. Pero bueno, listo, José, claro que sí, con todo el gusto del mundo, mi hermano. Vamos por acá con, le escuché pues una, vamos por acá con otro reporte de sintonía. Por acá me mandan un video desde donde nos escuchan, es en mi queridísimo Jesús en el Aro, ya no tiene ni qué decir de dónde nos habla. Es nuestro querido Jesús allá en el Aro, en el Aro, con ese paisaje tan bonito, y nos dice, vea, yo estoy despierto desde las 5 de la mañana, Ave María Jesús, y eso, ¿por qué tan temprano? A trabajar, a jornalear por allá, imagino que sí, mi hermano, ¿hacia dónde te diriges? Qué rico, hombre, que me dijeran, Davison, ¿qué más? Yo te estoy escuchando desde tal hora, voy para mi trabajo, voy para tal lado, voy a ordeñar, estoy terminando de ordeñar, qué rico. No es que yo sea chismoso, sino que bueno, me gusta, es bueno saber de nuestros oyentes. Me dicen por acá, Davison, ¿cómo está? Hágame el favor de saludarme con el tema Hecho a Pulso de Argemiro Jaramillo, gracias. Blanca desde San Epifanio, Dios te bendiga. Y también, si le queda tiempo, me coloca el tema Así es mi vida de José Mogollón, gracias. Blanca desde San Epifanio. Listo, claro que sí. Por acá me dice mi queridísimo Jesús del Aro que va a coger café. Bueno, Jesús, no les digo, ya el café está por ahí, ya viene temporada de café. Qué rico, qué rico. Ay, no crean. Créanme que por allá me verán a mí también por ahí cogiendo café. Cómo es de rico coger café, Ave María. Bueno, vamos por acá con otro reporte de sintonía. Me dicen, hola, buenos días, ¿cómo está? Dios te bendiga. Siempre eres tan amable de complacerme con el tema Te Olvidé, Ya Te Olvidé, muchas gracias. Un oyente de la meseta de Puerto Valdivia, lindo y bendecido día. Mi oyente de la meseta de Puerto Valdivia, vea, no sabía que había una vereda, un lugar que se llamaba la meseta también por allá en Puerto Valdivia. Listo, mi oyente, claro que sí. Un gran saludo pues para ti y todos mis oyentes allá en Puerto Valdivia. Espero que se encuentren muy, pero muy bien. Cordial saludo. 6:40 minutos de la mañana de esta hora, Briseño Estéreo. Estamos en Despertando con el Campo de la radio que te complace. Suena Sangre Caliente de Anthony Zambrano.

0: Bueno, y son las 6:52 minutos de la mañana de esta hora en Briseño Estéreo. Oiga, se nos fue ya toda una hora de despertando con el campo. Y Ave María, y el sol sigue saliendo bastante, bastante fuerte el día de hoy. Eso no importa, acá lo que vamos a disfrutar, a pasar bueno con esta música y un calor, bueno, un calor sabroso, ¿sí o no? Sabrojo, mano, como dirían los caleños.
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0: Bueno, ahí suena Así es mi vida, el señor José Mogollón, recordándoles pues que en contados minutos tendremos la Santa Eucaristía a las 7 en punto de la mañana. Damos inicio a la Santa Eucaristía. ¿Listo? Hacemos una pausa en nuestra programación, en nuestra música. ¿Listo? Para que tengamos un encuentro con Dios nuestro Señor. Una vez termine la Santa Eucaristía, retomamos con esa buena música. Bueno, tengo por acá una llamada que ahora se me pasó contestarla, entonces le voy a contestar de una vez, pero me colgó. Entonces, bueno, continuemos. Suena en Despertando con el Campo del señor José Mogollón, Así es mi vida. 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

0: estamos de vuelta. Y venimos ante ti, oh Dios, sedientos.
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En el nombre del Padre, del Hijo y del Espíritu Santo, la paz, la caridad y la fe de parte de Dios Padre y de Jesucristo el Señor esté con todos ustedes. Hermanos, para que celebremos dignamente la Santa Eucaristía, vamos a reconocer que somos pecadores.

tú que has sido enviado para sanar a los contritos de corazón, Señor, ten piedad. Señor, ten piedad. Tú que has venido a llamar a los pecadores, Cristo, ten piedad. Cristo, ten piedad. Tú que estás sentado a la derecha del Padre para interceder por nosotros, Cristo,

0: Dios Todopoderoso, tenga misericordia de nosotros, nos perdone nuestros pecados y nos lleve a la vida eterna. Oremos. Celebramos la Santa Eucaristía por el eterno descanso de Luis Alfonso Chavarría, mandada a celebrar la señora Teresa Chavarría. Oramos por todos ustedes, oramos por nuestros campesinos, por toda la comunidad parroquial. Oh Dios, cuyo Hijo llamó a Lázaro del sepulcro a la vida y se dignó ser hospedado en casa de Marta, concédenos, te suplicamos, que sirviéndolo a él mismo en nuestros hermanos, merezcamos con María ser alimentados con la meditación de tu palabra, que vive y reina contigo en la unidad del Espíritu Santo y es Dios por los siglos de los siglos. Vamos a escuchar la palabra de Dios.
1: Lectura de la primera carta del apóstol San Juan. Queridos hermanos, amémonos unos a otros, ya que el amor es de Dios, y todo el que ama ha nacido de Dios y conoce a Dios. Quien no ama no ha conocido a Dios, porque Dios es amor. En esto se manifestó el amor que Dios nos tiene, en que Dios envió al mundo a su unigénito, para que vivamos por medio de él. En esto consiste el amor, no en que nosotros hayamos amado a Dios, sino en que Él nos amó y nos envió a su Hijo como víctima de propiciación por nuestros pecados. Queridos hermanos, mi Dios nos amó de esta manera, también nosotros debemos amarnos unos a otros. A Dios nadie lo ha visto nunca. Si no amamos unos a otros, Dios permanecerá en nosotros y su amor ha llegado en nosotros a su plenitud. En esto conocemos que permanecemos en Él y Él en nosotros, en que nos ha dado de su Espíritu y nosotros hemos visto y damos testimonio de que el Padre envió a su Hijo para ser Salvador del mundo. Quien confiese que Jesús es el Hijo de Dios, Dios permanece en Él y Él en Dios. Y nosotros hemos conocido el amor que Dios nos tiene y hemos creído en Él. Dios es amor, y quien permanece en el amor permanece en Dios y Dios en Él. Palabra de Dios.
0: Te alabamos, Señor.
1: Guarda mi alma en la paz junto a ti, Señor.
0: Guarda mi alma junto a la paz.
1: Señor, mi corazón no es ambicioso, ni mis ojos altaneros. No pretendo grandezas que superen mi capacidad.
0: Guarda
1: mi alma en la paz junto a ti, Señor. Sino que acallo y modero mis deseos, como un niño en brazos de su madre, como un niño saciado, así está mi alma dentro de ti.
0: Guarda mi alma con la paz junto a ti, Señor.
1: Espere Israel en el Señor, ahora y por siempre.
0: Guarda mi alma en la paz. Aleluya, aleluya, aleluya, aleluya, aleluya, aleluya, el Señor es nuestro Dios. Aleluya, aleluya, aleluya, aleluya, aleluya, aleluya, el Señor es nuestro Dios. El Señor esté con ustedes. Les anuncio el Evangelio de nuestro Señor Jesucristo según San Juan. En aquel tiempo, muchos judíos habían ido a ver a Marta y a María para darles el pésame por su hermano. Cuando Marta se enteró de que llegaba Jesús, salió a su encuentro, mientras María se quedó en casa. Y dijo Marta a Jesús: Señor, si hubieras estado aquí, no habría muerto mi hermano. Pero aún ahora sé que todo lo que pidas a Dios, Dios te lo concederá. Jesús le dijo: tu hermano resucitará. Marta le respondió: sé que resucitará en la resurrección del último día. Jesús le dijo: yo soy la resurrección y la vida. El que cree en mí, aunque haya muerto, vivirá. Y el que está vivo y cree en mí, no morirá para siempre. ¿Crees esto? Ella le contestó: sí, Señor. Yo creo que tú eres el Cristo, el Hijo de Dios, el que tenía que venir al mundo. Palabra del Señor. Se pueden sentar, queridos hermanos. Al celebrar en este día, queridos hermanos, esta memoria, recordando a Marta y a María y a Lázaro, Jesús era muy amigo de esta familia, y es así como comparten no solamente la amistad, sino que comparten la palabra de Dios y también uno de los milagros, la resurrección de nuestro hermano Lázaro. Y en este bello diálogo que hay entre Marta, María y el Señor, le dice: Señor, usted que es tan amigo nuestro, ¿qué le pasó? ¿Por qué no estaba acá para que nos acompañara en estos momentos tan difíciles de su amigo Lázaro? ¿Por qué, Señor? Señor, si hubieras estado aquí, yo sé que tú le habrías pedido al Padre Eterno y él no hubiese muerto. Pero vemos el diálogo tan bello. Le dice: Marta, Marta, recuerde que hay resurrección. Y Marta recuerda: claro, Señor, yo sé que vamos a resucitar. Es uno de los reclamos también, queridos hermanos, que muchas veces le hacemos al Señor en los momentos difíciles, no solamente cuando hay una calamidad, cuando hay problemas en nuestro hogar, cuando hay problemas personales, económicos, de salud. Le reprochamos al Señor, como que entramos en un diálogo y a veces un poco duro: Señor, ¿dónde estás? Es que si hay Dios, ¿por qué permite esto? Señor, pero vea que murió mi mamá. Señor, vea que no hay trabajo. Señor, vea esta dificultad que hay en el mundo. Señor, mire los desastres naturales. Es que a ti no te importa. Como que entramos en un pequeño roso, en disgusto con el Señor. Pero el Señor nos invita a creer en Él. Crean en mí, yo haré más fácil para que podamos vivir dignamente y amándonos. Por eso la primera lectura, la mayor muestra de que Dios nos ama, es que ha regalado a su Hijo Jesucristo, se ha donado totalmente, se entregó totalmente para la salvación nuestra. Esa es la mayor muestra del amor, y hoy el Señor nos invita a que nos amemos los unos a los otros. Que ese sea hoy el propósito: amarnos. En la diócesis oramos por Monseñor Jorge Alberto Osa Soto, quien fuera nuestro obispo, ahora es el obispo de Nueva Pamplona. Y oramos por la parroquia de San Isidro, por los empleados del servicio doméstico y por todos ustedes.

María, Señor, hombre de barro soy. Él está en los montes y en el mar. Él mira el silencio de la noche en calma y camina en la ciudad. Como le canta y alce, como le cantaré, como le cantaré al Señor, hombre de barro. Oremos, hermanos, para que este sacrificio, que es mío y vuestro, sea agradable a Dios Padre Todopoderoso. Señor, al proclamar admirable en tus santos, te suplicamos humildemente a tu majestad que, así como te agradó el obsequio de su amor, aceptes de igual modo nuestro servicio. Por Jesucristo nuestro Señor. El Señor esté con ustedes. Levantemos el corazón. Demos gracias al Señor nuestro Dios. En verdad es justo y necesario, es nuestro deber y salvación, darte gracias siempre y en todo lugar, Señor Padre Santo, Dios Todopoderoso y Eterno, porque has querido ser, por medio de tu amado Hijo, no solo el creador del género humano, sino también su bondadoso restaurador. Por eso, con razón te sirven todas las criaturas, con justicia te alaban los redimidos y unánimes te bendicen todos tus santos. Con ellos unidos a todos los ángeles, nosotros queremos celebrarte y te alabamos diciendo sin cesar: Santo, Santo, Santo es el Señor. Hosanna en las alturas. Bendito es el que viene en nombre del Señor. Santo eres, en verdad, Señor, fuente de toda santidad. Por eso te pedimos que santifiques estos dones con la efusión de tu Espíritu, de manera que se convierta para nosotros en el cuerpo y la sangre de nuestro Señor Jesucristo, el cual, cuando iba a ser entregado a su pasión voluntariamente aceptada, tomó pan, dando gracias, lo partió y lo dio a sus discípulos diciendo: tomen y coman todos de él, porque esto es mi cuerpo que será entregado por ustedes. Te alabamos y te bendecimos, Señor. Señor, nos ponemos en tus manos. Amado Jesús, bendice nuestra comunidad. Nos ponemos en camino hacia ti. Gracias, Señor. Bendice los enfermos, los que están tristes, los que piden que oremos por ellos. Del mismo modo, acabada la cena, tomó el cáliz y, dando gracias de nuevo, lo pasó a sus discípulos diciendo: tomen y beban todos de él, porque este es el cáliz de mi sangre, sangre de la alianza nueva y eterna, que será derramada por ustedes y por muchos para el perdón de los pecados. Hagan esto en conmemoración mía.
Señor mío y Dios mío, te alabamos y te bendecimos. Amado Jesús, bendice nuestros campesinos. Señor, regálanos la paz. Señor, que de verdad vivamos el mandamiento del amor, que nos amemos los unos a los otros como tu Padre nos amas. Hermanos, este es el sacramento de nuestra fe. Así pues, Padre, al celebrar ahora el memorial de la muerte y resurrección de tu Hijo, te ofrecemos el pan de vida y el cáliz de salvación, y te damos gracias porque nos hace dignos de servirte en tu presencia. Te pedimos humildemente que el Espíritu Santo congregue en la unidad cuantos participamos del cuerpo y la sangre de Cristo. Acuérdate, Señor, de tu iglesia extendida por toda la tierra, con el Papa León, con nuestros obispos, Monseñor Luis Albeiro, Monseñor Jorge Alberto Osa Soto, en el día de sus cumpleaños, y de todos los pastores que cuidan de tu pueblo, llévala a su perfección por la caridad. Acuérdate también, Padre, de nuestros hermanos que durmieron en la esperanza de la resurrección, de tu hijo Luis Alfonso Chavarría, de nuestros familiares y amigos. Ten misericordia de todos nosotros, y así con María, la Virgen, Madre de Dios, su esposo San José, la Madre Laura, el Beato Padre Marianito, los santos Marta, María y Lázaro, y cuantos vivieron en tu amistad a través de los tiempos, merezcamos por tu Hijo Jesucristo compartir la vida eterna y cantar tus alabanzas. Por Cristo, con Él y en Él, a ti Dios Padre omnipotente, en la unidad del Espíritu Santo, todo honor y toda gloria por los siglos de los siglos. Lleno de alegría, hermanos, porque somos hijos de Dios, oremos como Jesús nos enseñó. Padre nuestro que estás en el cielo, santificado sea tu nombre. Venga a nosotros tu reino. Hágase tu voluntad en la tierra como en el cielo. Danos hoy nuestro pan de cada día. Perdona nuestras ofensas como también nosotros perdonamos a los que nos ofenden. No nos dejes caer en la tentación y líbranos del mal. Líbranos, Señor, de todos los males, y concédenos, Padre misericordioso, la paz que tanto necesita el mundo, para que, ayudados por tu misericordia, vivamos siempre libres de pecado y protegidos de toda perturbación, mientras esperamos la gloriosa venida de nuestro Salvador Jesucristo. Señor Jesucristo, que dijiste a tus apóstoles: la paz os dejo, mi paz os doy, no tengas en cuenta, Señor, nuestros pecados, sino la fe de tu iglesia, y conforme a tu palabra, concédenos la paz y la unidad, tú que vives y reinas por los siglos de los siglos. La paz del Señor esté con ustedes. Como hijos de un mismo Padre, nos damos un saludo de paz. Cordero de Dios.

Hermanos, este es Jesús, es el Hijo de María Virgen, es el Cordero de Dios que quita el pecado del mundo. Dichosos los invitados a esta cena. Señor, dime que entre en mi casa, pero una palabra tuya, cuerpo y la sangre para la vida eterna.

nos decora no de labios. 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

puedo llorar enojado como puedo yo enojado con mi hermana. Dios no escucha la oración, Dios no escucha la oración, si no me reconciliado. Dios no escucha la oración, Dios no escucha la oración, si no me reconcilia. Si Dios permite, mañana jueves 30 tenemos misa en la vereda Curimán, en la casa de doña Orfelia. El sábado 1 de agosto recordamos que tenemos el examen de confirmación para los niños que se están preparando. Los esperamos a las 10 de la mañana. Deben estar aquí puntuales los de las veredas, los del casco urbano. A las 10 de la mañana los esperamos. Oremos, Señor, que la santa comunión del cuerpo y la sangre de tu unigénito nos aparte de todas las cosas perecederas, para que a ejemplo de los santos Marta, María y Lázaro podamos servirte en la tierra con amor sincero y gozar eternamente de tu complacencia en el cielo. Por Jesucristo nuestro Señor. El Señor esté con ustedes. Y la bendición de Dios Todopoderoso, Padre, Hijo y Espíritu Santo, descienda sobre ustedes y permanezca para siempre. Podemos ir en paz. Un feliz día en el Señor para todos. Es María la blanca paloma.

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0: Son las 7:33 minutos de la mañana. A esta hora estamos en Despertando con el Campo. Veníamos de la Santa Eucaristía. Por ahí escuchábamos que hay de mi padre, del señor Rubén Darío Rojas, para entrar, ¿cómo decirlo?, nuevamente en calor. En ese calor de Despertando con el Campo, ahora de manera muy rápida me voy a ir con esos reportes de sintonía hasta donde nos alcanza el tiempo. Listo, vamos por acá con esta nota de voz. Hola, ¿qué tal? Buenos días.
1: Buenos días, Briseño. ¿Cómo amanecieron? Por acá amaneció la mañana soleadita, gracias a Dios nuestro Señor.
0: Amén.
1: Para mandar un saludito a mi madre Blanca Luz en la piscina y a todos los que me escuchan en Briseño, para saludar a Virlesa Royave y a Sandra en la Vélez, en Briseño.
0: Sí.
1: Con los temitas, Cruz de Madera y Mal de Amor de Luis Alberto Posada. Atentamente, Cristina Pérez de acá del Cedro. Escucho la emisora la mejor, la que me complace, Briseño Estéreo.
0: Listo, claro que sí, mi querida oyente, eso es todo, no te me preocupes. Hagamos algo, listo, como tengo tantos reportes de sintonía y vamos a tratar de complacer las personas que más no sea posible, te voy a colocar la Cruz de Madera, listo. Ahí está entonces el saludo para tu señora madre y para Arroyave Girlesa y para nuestra queridísima Sandrita, listo. Vamos por acá con otra nota de voz.
2: Capa de luto y... Yo llamo de aquí, del Coliseo, Rolina de Chavarría, y yo escucho Briseño Estéreo. Ya llamo de aquí, del Coliseo, Virgelina de Chavarría.
0: Mi queridísima Virgelina Chavarría, un saludo para ti hasta allá al Coliseo de Valdivia. ¿Listo? Claro que sí. Carta de luto. Vamos a ver, ahí nos alcanza el tiempo. Esperemos que sí. Bueno, vamos por acá con otro reporte de sintonía. Vamos a hacer lo más rápido posible. Tenemos al amigo José. José, a ver, dime cuál era la otra.
3: Pidiendo es Duriel Henao, la llevo plateada. Creo que el título es así, la llevo plateada. Duriel Henao.
0: ¿Será la Kenbor plateada? No, es la Kenbor. Sí, la Kenbor plateada. Bueno, no sé si será esa, José, pero bueno, ya te soné una. Vamos a darle la oportunidad a alguien más de que disfrute de su canción. Listo. Así que bueno, vamos.

0: por acá con otro reporte.
1: Hola, Daviso, muy buenos días, ¿cómo amaneció? Espero que se encuentre bien con la ayuda de Dios. Habla con el Daquel Mirador. Primero siempre me pone un temita, no sufran por mi vida. Y que tenga un feliz día y muchas bendiciones. No le había hablado porque no he estado por aquí.
0: No se me preocupe, pero yo la tengo muy presente siempre, ¿listo? Usted tranquila, no sufran por mi vida, ¿listo? De una, vamos a ver, con la ayuda de Dios, esperemos si nos alcanza el tiempo. Vamos por acá con otro reporte de sintonía. Hola, ¿qué tal? Buenos días.
2: Muy buenos días, David. ¿Cómo amaneció? Espero que haya amanecido muy bien.
0: Gracias a Dios, sí, y usted.
2: Hablas con Ana Rodríguez, de la vereda de Guribal. Para que me haga el favor y me coloques dos temitas. Digámonos adiós y cuestión olvidada. Y escucha el diseño estéreo, que es la mejor, que me complace.
0: Listo, te voy a colocar la de digámonos adiós. Listo. Claro que sí, será la de las indianas, ¿cierto? El clásico. Bueno, vamos por acá con otro mensaje. Me dice, hola, buenos días, Estrellita, ¿cómo amaneciste? Es para que me hagas el favor de saludarme a la niña María Alejandra Vázquez en el respaldo por estar cumpliendo hoy, 29 de julio. Saludos. Le haces llegar sus padres y hermanos con el tema tu cumpleaños. Gracias, listo, claro que sí. En tu cumpleaños, ahorita te la voy a colocar. Cerrando el programa, la colocamos con esa. Nos vamos a despedir. Listo. Bueno, son las 7:37 minutos de la mañana. A esta hora en Briseño Estéreo suena de la reina del despecho. Ya te olvidé. Estamos en Despertando con el Campo de la radio que te complace.

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0: Bueno, son las 7:52 minutos. A esta hora llegó el momento de despedirnos. Nos vamos a despedir de fiesta de cumpleaños, pero antes vamos con estos últimos reportes de sintonía. Vamos a ver qué nos dicen por acá nuestros oyentes. Hola, ¿qué tal? Muy buenos días.
1: Hola, buenos días. Espero que esté muy bien. Si eres tan amable y me saludas a Rosmira Mora en el respaldo. Con el tema Cuatro Tablas de Argemiro Jaramillo. Gracias. Una feliz mañana, un hermoso día.
0: Mi Amparo, mi guía Amparo Bella, ya no me alcanza el tiempo, mil disculpas contigo. Listo, vamos también con Sandra, mi querida Sandra, vamos a ver.
2: Buenos días, ¿cómo amaneciste? Espero que haya amanecido súper bien. Vean dónde me voy a montar, que me voy a trabajar ya. Hoy sí madrugué a trabajar, vea, ya cambié el nuevo trabajo. Para Piti, una canción que sí me pone entre comillas. Muchas gracias, feliz día. Addison, vea, es que es para preguntarle a José que allá en Pensilvania, donde él vive, había una muchacha que llamaba todos los santos días a la emisora, y cuando ella no llamaba, ella mandaba mensajitos y ya no se volvió a reportar ni nada, era toda formalita cuando ella llamaba a la emisora. Y cuando estaba Jofre, pues ella llamaba todos los santos días. Y a mí me gustaba mucho que ella llamara o hablara por WhatsApp, porque era muy formalita, pedía unas canciones muy buenas y era muy educada. Y entonces yo dije, anoche estaba pensando, yo le voy a preguntar al muchacho, a José, pues yo no lo distingo a él. Y yo dije, no, pues le voy a preguntar a José por la muchacha, porque no volvió a reportarse.
0: Hombre, Sandra, bueno, seguramente no me tocó a mí conocerla, pero bueno, ¿qué te digo, Sandra? Seguro a mí no me quiere, seguro por eso. Mentiras, quién sabe por qué será, mi querida Sandra. Bueno, vamos por acá con otro reporte, otro mensaje. Me dice, hola, buenos días, ¿cómo está? Para que me hagas el favor de felicitarme a María Alejandra Vázquez en el respaldo. Que feliz cumpleaños, que Dios la bendiga, la quiero mucho. Para que me pongas las mañanitas de parte de su hermana Yuri. Listo, claro que sí, con todo el gusto del mundo. Bueno, por acá, dos personas felicitando a la queridísima María Alejandra, que está cumpliendo años hoy. Bueno, María Alejandra, un muy feliz cumpleaños. Ya las mañanitas no me alcanza, pero te voy a sonar en tu cumpleaños. Listo, un feliz cumpleaños, María Alejandra, porque el día de hoy, hombre, tú no cumples un año más, no. Usted lo que cumple son más experiencias, más aprendizajes, más razones por las cuales su familia estar orgullosa de usted. Así que un muy, pero muy feliz cumpleaños. Bueno, así despedimos Despertando con el Campo el día de hoy. La invitación es para que se queden con nosotros. Ya en contados minutos llega el mejor sabor tropical. Llegan las viejitas, pero buenas, de Briseño Estéreo, la radio que te complace. Así que vamos a disfrutar de 8 a 9 con ese mejor sabor tropical. No se desconecten. En tu cumpleaños, de Francisco Gómez. Feliz cumpleaños a María Alejandra.

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Bueno, son las 8:54 minutos de la mañana de esta hora en Briseño Estéreo. Llega el momento de que despidamos ese buen sabor tropical.

0: esta mañana bastante soleada y con buena música tropical. Qué belleza, qué sabrosura, ¿sí o no? Pero bueno, estas viejitas, ese buen sabor tropical se nos va. Ya tenemos los ánimos, ya tenemos esa energía a 100.
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0: Por eso mismo a esta hora vamos a terminar de subir esos ánimos con todo, porque ya han contado 2 minutos. Prepárense porque llega a lo mejor del folclore vallenato. Así que listos, listos, haciendo la tarea pues desde bien temprano a través del 310-500-5344. 310-500-5344. Envíeme en esos mensajes de texto, esas notas de voz, esas llamadas para que disfrutemos de 2 horas del mejor sabor vallenato. Son las 8:55 minutos, así suena el señor Lisandro Mesa, quien tiene la tarea el día de hoy de despedir este sabor tropical con su canción Ágata.

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0: Bueno, son las 9 y 6 minutos de la mañana a esta hora. Bueno, el saludo para todos nuestros oyentes que están conectados con nosotros a través de nuestra página web www.briseñoestereo.com y por supuesto a través del dial, la 105.4 FM. ¿Cómo están? ¿Cómo se encuentra? Espero que estén preparados para que disfrutemos de dos horas con lo mejor de la música vallenata, puro vallenato. Acá lo que sea vallenato le suena, ese vallenato despechado, ese vallenato clásico, ese vallenato romántico, ese vallenato más actual. Acá lo que ustedes quieran, desde que sea vallenato, vea, su amigo locutor con todo el gusto del mundo se los coloca. Y si no, miren la manera en la que vamos a empezar con un clásico, con uno de los grandes, el señor Romualdo Brito, con su canción Mi Presidio.
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0: ¡Ay, hombre! ¡Ay, Dios mío! El vallenato sí es que es muy sabroso, ¿sí o no? Venga, y ya están bien animados ustedes. ¡Qué bien, qué rico! Así que vamos dos. Desde una vez con esos reportes de sintonía. Eso, eso. Así es que es. Esa es la invitación. Bien animados. Está siendo una hermosa mañana soleada. ¿Qué mejor manera de pasarla que con esto que es folclor vallenato? Me dicen por acá, hola, buenos días, ¿cómo amaneciste, mi ojitos de gato? ¿Me puedes regalar la canción Un Recuerdo que Mata y Enséñame a Olvidar y Ojitos de Gato? Muchas gracias. Listo, claro que sí, con todo el gusto del mundo, mi querida Sor Ángela. Por supuesto, el Ojitos de Gato amaneció muy bien, gracias a Dios. Feliz, contento de estar acá con ustedes y por tener su compañía. Vamos por acá con otro reporte de sintonía. Escuchemos a ver qué nos dicen. Hola, ¿qué tal? Buenos días.
2: Mi calidoso, mi
0: calidoso.
2: ¿Cómo estás, mi calidoso? Qué alegría escucharte. Pues por lo menos yo hacía días no te escuchaba, mi calidoso.
0: Sí,
2: claro,
0: calidoso.
2: Pues que no es que me escuche, no es que me choque escuchar la voz de tu compañera, de mi amiguita, pero hacía días no te escuchaba, te extrañaba, mi calidoso.
0: Calidoso.
2: Esa voz tan bella que tú tienes, mi calidoso.
0: Gracias, calidosa.
2: Mi calidoso, me regalas dos, por favor. Me regalas Tan Solo de quién. Eso es de los hermanos Naranjo, será.
0: Yo y ya se la busco.
2: Yo, tan solo, mi amor, tan solo. Con un dolor que a diario me hiere el pecho y los ojos. Bueno, creo que es de los Naranjo, bueno. Y me regala de Otto Serge, No Más Dudas. Está bien, mi calidoso. Tú sabes, mi calidoso, que esta hora a mí me encanta. Y que suenen esos acordeones, mi calidoso, y esa guacharaca y esa caja. Mi calidoso, contenta, feliz de escucharte. Vuelvo y te digo, no te había escuchado esta semana.
0: Sí, calidosa.
2: No sé por qué, pero pues siempre he estado escuchando esa a Estrellita. Igualmente me encanta también Estrellita. Pero te extrañaba, mi calidoso. Te extrañaba muchísimo, mi calidoso. Y ya sabes que aquí estamos con el folclor. Y con mi calidoso, con esa voz sensual que tiene mi calidoso. Mi calidoso.
0: Uy.
2: Bendiciones.
0: Uy,
2: muchas gracias.
0: Con todo el gusto, calidosa. Uy, cómo será esa voz tan sensual, por Dios. Calidosa, mi reina, mi preciosa, calidosa, tan bonita como siempre. Calidosa, sí, hacía rato que no te escuchaba, ya te estaba extrañando, pero un montón, calidosa. Tú eres de esas oyentes fieles, oyentes que uno se alegra de escuchar a diario. Calidosa, sí, hacía rato que no nos escuchábamos en Folclor Vallenato. Esta semana, el lunes, le correspondió a mi compañera Estrellita y el día de ayer también. Pero ya estamos por acá nuevamente y no se me preocupe, calidosa, que acá estamos con toda. Así que bueno, espero que esté lista para que nos disfrutemos de dos horas de lo mejor del folclor vallenato. Listo, calidosa. Bueno, gracias por tu mensaje tan bonito, de verdad. Son mensajes que lo animan a uno a seguir adelante como siempre, acá acompañándolos, gozando, disfrutando como nos gusta. Para mí Folclor Vallenato es uno de los mejores programas porque acá se siente la energía al 100%. Son las 9 y 12 minutos, sin más bla bla bla, sin más cháchara. Suena el señor Romualdo Brito con su canción Mi Presidio en la 105.4 FM, Briseño Estéreo, la radio que te complace.

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0: Oiga, la mañana sí se va muy rápido cuando uno está disfrutando de esos buenos vallenatos, ¿sí o no? ¡Qué belleza! Y siguen llegando esos reportes de sintonía y la invitación sigue siendo la misma. Para que sigan así bien animados a través del 310-500-5344. 310-500-5344. Vamos a disfrutarnos todas esas notas vallenatas, esas notas de ese acordeón, de esas guitarras también, porque en varios vallenatos destaca también bastante la guitarra. Bueno, vamos por acá con otro reporte de sintonía. Vamos a ver qué nos dicen, pues. Listo, vamos a escuchar qué nos dice nuestra bella gente, nuestros bellos oyentes a esta hora. Hola, ¿qué tal? Buenas, buenas, buenos días.
1: Davison, hola, buenos días. Espero que te encuentres muy bien. Para que me hagas el favor y me complazcas con tres vallenatos. Una, Hoja de Olvido, de Julio Mesa. Milagros, de Julio Mesa. Y Mis Amores, de Los Gigantes del Vallenato. El oyente de La Báscula. Yo escucho Briseño Estéreo, la que me complace.
0: Mi querido oyente de La Báscula, hombre, un gusto escucharte por acá. Qué belleza, qué belleza.
2: Ahora a mí me encanta.
0: Mi querida oyente, un gusto, como te digo, escucharte por acá. Bueno, por acá hubo un problema, se me cruzaron los cables, se me cruzaron los audios. Ahí aparecía otra vez la calidosa. Bueno, oiga, mi querida oyente, usted le pegó a los gustos de nosotros, ¿cierto? Por una parte está Hoja de Olvido, que es uno de mis temas favoritos del señor Julio Mesa. Y el de Milagros, que es el favorito de nuestra queridísima estrellita. Milagros, tú eres mi razón y me palpita el corazón cuando yo te tengo a mi lado. ¡Ay, Dios mío! No, no, no, no. A mí como que se me acelera el pulso, se me acelera el corazón. ¿Saben qué? Díganme si a ustedes como a mí, díganme ahí a través del 310-500, cuando escuchan un buen vallenato de esos, les sube como un calor desde abajo de los pies arriba hasta la coronilla. No sé, una sensación que solo la podemos disfrutar acá en la 105.4. Eso pasa solo en esta radio que te complace. Vamos por acá entonces a continuar con buena música a esta hora, cuando son las 9:35 minutos de la mañana. Suena Tu Ausencia, de Los Hermanos Naranjo. 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

0: Bueno, son las 10:03 de la mañana. ¿Qué quiere decir que sean las 10? Ah, pues que ya se nos fue una hora de puro folclor vallenato a esta hora. Pero también, ¿qué quiere decir por otro lado? Es que lo podemos ver por dos caras. Ah, ya se nos fue una hora. Pero lo podemos ver por el otro lado. Todavía nos queda toda una hora de puro folclor vallenato. Así que vamos con esos reportes de sintonía. Vamos a ver qué nos dicen nuestros oyentes a esta hora. Me dice: buenos días, ¿me haces el favor de ponerme la canción Murió mi esperanza de Kaleth Morales? Muchas gracias. Mi oyente, a ver, Murió mi esperanza de Kaleth Morales no está. La que está, que es la que siempre pedimos, es de Farid Ortiz, la que siempre colocamos, la que siempre me piden, y yo la busqué y no aparece alguna de Kaleth Morales así, listo. Murió mi esperanza es de Farid Ortiz, listo. Murió mi esperanza, ahí estás. Ah, no, perdón. Es que Farid Ortiz, perdón. Miguel Durán Jr. Estaba pensando en Farid Ortiz, que ahorita estaba sonando una de él. Listo. Miguel Durán Jr. Y es esta que va a sonar por acá a continuación. Imagino que es esa a la que te refieres, o cuál será de Kaleth Morales, de pronto con otro nombre, o me mandas una parte de la letra, listo. Bueno, vamos por acá con una nota de voz, vamos a ver qué nos dicen. Hola, ¿qué tal? Muy buenos días, ¿cómo estás?
1: Hola, buenos días, señor locutor, por favor, me colocas una canción.
0: Sí, claro.
1: Me colocas para que velorio. Muchas gracias, los saludo desde aquí de Medellín.
0: ¿Para qué velorio? ¿Para qué velorio? Creo que sí, es un vallenato, ¿cierto? Hay uno que es así parecido. ¿Para qué velorio? Bueno, vamos a ver si sí. Creo que sí, creo que sí. Es un buen vallenato. Listo. Tenemos también al amigo José por acá. Sino que ese de ¿para qué velorio? Suena mucho como a popular, ¿sí o no? Mucho a música popular. Pero no, no. Creo que sí hay un vallenato así y es bueno, es bastante bueno. José, José, mi hermano, ¿qué más? ¿Cómo estamos?
2: Buenos días, padre. Habla con su amigo José acá de Pensilvania, regalado este mayo. Es por un amor que quiero de Farid Ortiz, te quise. Es por un amor que quiero que se mueve de mi lado. A veces hay alegría y también hay dolorcito. Y la chochinera Miguel Durán Jr. Y si le alcanza el tiempo, parcero, le pone este otro buscándola. Que sea un vallenato también, buscándola a Luis Mateo.
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0: Eso es lo que nos gusta, ver que nuestros oyentes estén disfrutando toda nuestra programación. Listo, José, claro que sí, con todo el gusto del mundo. Bueno, por acá la de ¿para qué velorio? El vallenato más similar a ese es En Vida. Entonces tal vez es ese, ¿cierto? Porque si era de pronto la popular, mi reina, la popular, recuerden, ya popular tenemos esa hora en horas de la tarde. ¿Listo? Bueno, y vamos por acá con otro reporte de sintonía y continuamos con buena música. Me dicen: buenos días, Davison, colócame el tema Un Solo Cuerpo de Amin Martínez, gracias. Blanca desde San Epifanio, feliz día. Blanca, mi queridísima Blanca, listo, claro que sí, con todo el gusto del mundo, mi reina, Un Solo Cuerpo. Está siendo muy pedida esa canción, ay Dios mío. Yo así, aunque sea principio de semana, mentiras, ¿cuál principio de semana? Ya se nos partió la semana. A ojo por encima, voy ya anotando las que se van postulando para el top 10. 17 de la mañana a esta hora suena Murió mi esperanza del señor Miguel Durán Jr. Por ahí me decía el oyente, esa es, solo que me equivoqué. Listo, tranquilos que acá buscamos, miramos cómo es. Listo. Vamos a ver entonces, escuchemos, Murió mi esperanza del señor Miguel Durán Jr. Estás escuchando Folclor Vallenato de la 105.4 FM Briseño Estéreo, la radio que te complace.

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Tiempo, ya son las 10:30 minutos. Diga, ojalá que se pare el tiempo, que deje de correr, porque este folclor vallenato está muy sabroso, ¿sí o no? Pero bueno, hay que continuar y continúo yo con esos reportes de sintonía. Vamos a ver qué me dicen por acá. Param, pam, pam. Bueno, me dicen: hola, Davison, ¿cómo estás? Colócame por favor la canción Entre el cielo y la tierra. Listo, claro que sí, hay muy buen vallenato que también está sonando mucho últimamente. Les está gustando.

0: ser se deben dar en vida. Listo. Vamos por acá con otro reporte de sintonía al amigo José. José, mi hermano, cuéntamelo todo. Vamos a escuchar. Es una nota de voz. José, ¿qué va? Dime.
1: Parcero, vamos a hablar con sus amigos José acá, recién para que se descansa el tiempo, le pongo otro tenito y parcero, este chiste. ¿Quién quiere? ¿Quién puede? ¿Quién quiere darle cariño? ¿Quién quiere los sopichones? Se descansa el tiempo, parcero.
0: Listo, José, claro que sí, por acá me dicen. Si es tan amable y me coloca de la noche a la mañana, listo, claro que sí. Uf. ¡Qué buen vallenato de la noche a la mañana! Hacía rato que no escuchaba ese vallenato. ¡Cómo me encanta ese folclore vallenato! Porque acá escuchamos vallenatos de toda la época, desde esos vallenatos clásicos, vallenatos más actuales. Me gusta. Y ustedes tienen unos gustos muy, pero muy buenos. ¡Qué rico! Y yo feliz de complacerlos. ¿Por qué? Porque simplemente esta es la radio que los complace. Son las 10:34 minutos de la mañana. Suena En Vida del señor Frankie Acosta. 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

Bueno, mi gente bella, así se nos termina este folclor vallenato por el día de hoy. Y Ave María, pero vamos a cerrar de muy buena manera. Como les decía, yo llevaba rato sin escuchar este vallenato. Me trae unos recuerdos este vallenato. Siempre y nunca me voy a cansar de decirlo. Ese es el poder más hermoso que tiene la música. Que al escuchar una canción, uno lo asocia con algún momento de su vida. Así que esas canciones te traen recuerdos, se transportan hacia un lugar. Así que bueno, este es el espacio perfecto a esta hora. Si bien se nos termina ya el folclor vallenato, ya han contado 2 minutos, llega Bomberos Te Informa. Listo, llega Bomberos Te Informa. Y después de Bomberos Te Informa, ya continuamos con Conexión Romántica. Ahí está, les voy avisando. Listo.

como les decía, el día de hoy tenemos el programa de Bomberos se informa. Recuerden, la prevención comienza desde la casa y la seguridad es responsabilidad de todos. El día de hoy un tema bastante interesante y es el manejo responsable, instalación y uso del gas licuado del petróleo GLP, ese que manejamos la mayoría de nosotros allá en nuestras casas, así que bastante interesante e importante el programa el día de hoy. Ay, Dios mío, y de la noche a la mañana suena esta hora. Tiene la tarea el señor Jesús Manuel de despedir, de cerrar este buen programa de folclor vallenato el día de hoy en la 105.4 FM Briseño Estéreo, la radio que te complace.

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0: Bueno, muy buenos días para todos nuestros oyentes. ¿Cómo están? ¿Cómo se encuentran en esta mañana? Un cordial saludo para todos ustedes. Sean todos bienvenidos nuevamente a un programa más de Bomberos Te Informa. El día de hoy vamos a hablar acerca del manejo responsable y la instalación y uso del gas licuado del petróleo, GLP. Como siempre, el día de hoy también nos acompaña el subcomandante de los bomberos, John Freddy López Legarda. John Freddy, muy buenos días, ¿cómo está? ¿Cómo se encuentra?
1: Todo primero dándole gracias a Dios. Somos afortunados de tener vida, salud, saludar a aquellas personas que nos escuchan a esta hora de la mañana y agradecidos por siempre por este espacio tan importante, por nosotros llegar con temas tan importantes a nuestra comunidad. Lo acabas de decir, el tema tan importante el día de hoy es sobre el manejo responsable de la instalación y el uso del gas licuado, propano, el cilindro de gas. Tema muy importante que vamos a tratar el día de hoy.
0: Claro que sí, Freddy, un gran e importante tema, así que bueno, entremos en materia. Cuéntenos, John Freddy, ¿qué es el gas licuado del petróleo, más conocido como GLP, y para qué se utiliza en nuestros hogares?
1: Bueno, utilizar, claro, uno es un elemento químico, por así decirlo, de uso importante en nuestros hogares y en otros establecimientos. ¿Para qué? Para el uso pues de nuestras labores cotidianas, por así decirlo, mejor la preparación de alimentos o allá en el comercio para uso también de preparación de alimento. El GLP es un combustible gaseoso derivado del petróleo para el uso doméstico e industrial. Entonces, es un elemento que es muy usado en nuestros hogares porque ello nos permite reducir lo que nos tocaba anteriormente, que el uso de los fogones de leña. Entonces ahora afortunadamente tenemos pues esta oportunidad de este elemento químico de usarlo en nuestra casa, que responsablemente debemos de utilizarlo para evitar cualquier tipo de emergencia que se nos pueda presentar. Bueno, es muy importante este tema, es muy importante tocarlo el día de hoy, y lo he cogido el día de hoy porque para algunos que no saben, y les voy a contar, hace poco el Cuerpo de Bomberos apoyó el control de un conato de incendio en la vereda del Respaldo en ocasión a este problema provocado, por así decirlo mejor, por una... No sé si fue una mala manipulación del cilindro de gas o un descuido, pero se nos presentó un conato de incendio que gracias a la reacción de la misma familia y vecinos de la casa pudieron controlarlo en el menor tiempo posible, y ya con el cuerpo de bomberos llegamos pues con los equipos con los que contamos, pues llegamos prácticamente a enfriar el lugar. Entonces, lugares específicos donde deberíamos de tener el cilindro de gas debe estar en un lugar externo a la cocina. Mi pregunta es, ¿quién de ustedes, nuestros campesinos aquí o el área urbana o establecimientos comerciales, quién tiene instalado o mejor ubicado ese cilindro de gas en un lugar diferente, en este caso a la cocina o allá al establecimiento comercial? Debe de estar aislado, debe de estar siempre en posición vertical, debe de estar en un lugar fresco y ventilado. No puede estar en lugares cerca de otros elementos combustibles. E importante, no puede estar obstruido con otras cargas. ¿Por qué debe estar aislado? Porque en caso que se presente una fuga o un conato o un incendio, pues entonces si está por allá aislado, pues entonces les voy a hablar enseguida qué debemos de hacer en caso de que se nos presente una fuga, una emergencia por fuga o una emergencia por conato o por incendio en razón a que al mal uso o por otras causas de que nos pueda presentar por el manejo del cilindro de gas allá en nuestra casa o establecimiento comercial.
0: Algo de lo que hacemos uso todos los días, que es muy necesario, fundamental en casi todos los hogares, ¿cierto? Pues hay hogares donde sí utilizan otros medios como para cocinar, que es ya el fogón eléctrico, pero en la mayoría de las casas a las que usted va, lo encuentra, ¿cierto?
1: Entonces, y lo tenemos debajo del pollo jogón o al costado.
0: Sí, sí.
1: Pues, que quede claro a nuestra comunidad que debe de estar en un lugar externo, y ya les expliqué por qué. Así que si usted se cuida un poquito, se cuida a su propia familia o si cuida a su propio establecimiento, llámese vivienda o establecimiento comercial, mi recomendación, sugerencia, es que esté externo a ese lugar donde usted está cocinando.
0: Bueno, Freddy, entonces, ¿cuáles son esas principales precauciones que debemos tener en cuenta durante el uso diario del gas?
1: Listo, hablemos de la instalación. Debe estar en un lugar, o sea, debe estar bien instalado. Y cuando hablamos de un lugar bien instalado, lo decía ahorita, debe estar en un lugar seguro, debe estar vertical, debe estar, o sea, que no tenga fugas. Es importante eso. Verificar que no, bueno, les decía que no haya fugas, ubicado en un lugar seguro y fresco. Cuando hablamos de un lugar seco es que un lugar fresco es que no debe, en lo posible, que tampoco le caiga la lluvia y que tampoco le dé el sol. La manguera que no esté torcida, eso es importante. A veces, de pronto, las esposas le dicen, mijo, organíceme ese gas, que mire esa tubería cómo está torcida, de pronto se va averiando y entonces van a haber fugas. La llave, o sea, la válvula y debe estar bien instalada. Repito, no pueden haber fugas. ¿Y de qué manera nos damos cuenta, cómo chequeamos, mejor utilicemos la palabra, cómo chequear de que no haya fugas? Cuando usted la esté instalando, es muy sencillo, verifique, primero lo prende allá el fogón a ver si sale el combustible normal. Si prende, entonces cierra la llave nuevamente, pero del fogón, y ¿qué vas a hacer? Vas a coger un vasito con agua y le vas a echar jabón, en lo posible jabón rey, y le vas a echar un poco ahí donde está la llave, le vas a echar agüita, obviamente con la llave abierta, y si hay fuga, entonces eso va a empezar a sacar una bombita. ¿Sí me hago entender? Eso nos va a decir de que hay fuga. Hay otra manera de cómo hacerlo, pero no es recomendable, no es recomendable, y es, por ejemplo, mantener la llave semi abierta, o sea, donde no haya mucha salida del combustible. También se puede hacer con una velita, porque si hay poca salida de combustible, entonces va a prender. Repito, la llave de salida debe estar semi abierta para que no haya mucha salida, y usted también lo puede hacer con una velita. Pero repito, no es recomendable. Lo más recomendable es con agua y jabón. Y si hay fuga, entonces nos va a mostrar a través de la bombita de que hay una fuga, y como tal debemos de instalarla. No obviemos que es que la fuga es muy pequeña, que es muy poquita. No, eso hay que corregirlo. Recuerde que está en riesgo su vida, la vida de su familia e inclusive la misma infraestructura de su casa. ¿Listo? Está la manipulación de los niños. Eso es importante, que los niños no estén arrimándose en ahí, no solamente cuando usted esté cocinando, sino también que los niños no estén abriendo y cerrando la llave. Por eso, cuando usted no esté utilizando ya el cilindro de gas, cierre la llave, porque ¿para qué la vamos a dejar abierta? ¿Listo? No nos confiemos cuando el fogón esté en uso. O sea, a veces lo dejamos prendido, estoy cocinando, tengo el almuerzo, me voy a lavar, me voy a tender la cama, me voy a ver televisión, me voy a hacer una llamada. A veces, por una u otra razón, se puede interrumpir la salida de ese gas, significa de que ya no va a haber fuego, pero puede haber un taponamiento, una obstrucción del combustible, y puede nuevamente empezar a salir el combustible, o sea que va a haber fuga directamente y la fuga va a ser demasiado. Entonces no nos confiemos que porque tenemos lo comprendido nos vamos a entretener, ir haciendo otras cosas. Lo que hemos de hacer es ir a la cocina periódicamente para verificar de que el fogón sigue prendido. ¿Listo? Se puede presentar explosión del entorno por acumulación del gas. Algunos podrán preguntar, ¿de pronto el cilindro se puede explotar? El cilindro como tal puede explotar, pero siempre y cuando ya haya un incendio, o sea que caliente o recaliente el cilindro. Listo. No corregir fugas con elementos de llama. Miren lo que yo les dije ahorita, yo lo hago de esa manera. Pero en lo posible la corrección de la fuga debe ser con agüita y con jabón, o también con nuestro propio olfato, porque si hay fuga vamos a sentir. Listo. Importante cambiar el regulador y la manguera cuando veamos que esté malo o que lleve mucho tiempo o años ahí instalado. Es mejor prevenir que curar, como dice el dicho.
0: Bastante importante todo este tema, Freddy, porque tristemente suelen pasar muchos accidentes referente a este tema con el que estamos hablando. Una aclaración importante, es algo de pronto simple, pero vale la pena. ¿A qué se refiere, Freddy, cuando dice que debe estar vertical, lo que conocemos como paradito? El cilindro debe estar bien paradito, no que acostado, no que tirado por allá acostado, no. Cilindro debe estar en un lugar, así como dice él, fresco, seco y bien paradito. Así es. Bueno, Freddy, y en caso de que se detecte una fuga de gas, ¿qué debemos hacer y cómo debemos actuar para evitar una emergencia mayor?
1: Bueno, como es un olor bastante fétido, por así decirlo, y si la fuga se presenta y ya hay demasiada fuga en el entorno, en el establecimiento comercial o allá en su casa, lo primero que hay que hacer es evacuar, primero. Segundo, hay que garantizar la ventilación, abriendo puertas, abriendo ventanas, para que el viento se lleve o expanda ese combustible. Segundo, hay que interrumpir la salida, ir al cilindro y cerrar la llave, pero cuando vayamos a cerrar la llave debemos de ir protegidos. En lo posible, con un trapo, con gafas y un trapito semihúmedo, para no entrar de pronto a inhalar un poco o mucho ese combustible, y ya eso nos puede afectar. Entonces, si hay fuga, repito, hay que garantizar la ventilación, abrir puertas y ventanas. Segundo, hay que ir a interrumpir la salida del gas, del combustible. ¿Listo? Y prohibido totalmente, no encender fuego hasta que no se esté seguro de que ya no hay combustible en ese lugar, sea en la cocina o en toda la casa. Debemos de estar seguros de que ya no hay combustible, porque no es nada más servir que usted o yo cerremos la llave y en el entorno exista el combustible todavía. Entonces, como el gas es la misma palabra lo dice, es un gas, ¿sí? Está en el aire. Entonces, usted al prenderlo, claro, todo va a explotar o se va a encender. ¿Listo? Por eso es importante, repito, la ventilación y la protección suya antes de ir a cerrar, y apenas cierra el cilindro, hasta que no se vaya, no sienta ese mal olor, no puedes entrar ni puedes encender fuego. ¿Listo? No pasar por alto las correcciones de las fugas y corregirlas de inmediato. Repito, ahora lo decía, si usted detecta una fuga hay que corregirla. Si la esposa no puede, o la compañera o la hija no puede, o el niño o el hijo no puede, alguien debe de hacerlo. No prendamos el fogón con fugas. Ya le expliqué por qué, eso es un riesgo mortal, mejor dicho, donde hagamos eso. Listo.
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0: Muy bien, a esta hora continuamos con este importante programa de Bomberos Informa. El día de hoy nos acompaña John Freddy López Legarda, el subcomandante del Cuerpo de Bomberos Voluntarios de Briceño. Estamos hablando acerca del manejo responsable, instalación y uso del gas licuado del petróleo GLP. Bueno, Freddy, y ahora hablemos acerca de qué hacer en caso de que el combustible de la pipeta llegue a incendiarse. ¿Cuál debe ser la reacción inmediata de las personas que se encuentran en el lugar?
1: Bueno, dos temitas importantes. Es cuando se inicia, o sea, que cómo debemos de actuar y de qué manera vamos a actuar. Eso es importante a tener en cuenta. Listo. Primero, como les decía ahorita, si vemos ese fogón que se prendió, es muy difícil lo que voy a decir, pero debemos de hacerlo, mantener la calma. Si no hay calma, nuestra mente no va a estar en la capacidad de tomar la mejor decisión. Primero. Segundo, ahora lo decía, evacuar el área, sí o sí. Ah, bueno, voy a hacer una aclaración. ¿Qué es un incendio y qué es un conato de incendio? Un conato de incendio es el inicio de un fuego, de un incendio. Se llama conato, algo pequeño. Ya un incendio ya es algo más grande, listo. Entonces, si estamos en un conato de incendio, pues mucho más fácil. Obviamente que si ya estamos en un incendio, ya, o sea, nosotros en conato de incendio podemos actuar, podemos ayudar, o mejor dicho, podemos interrumpir ese fuego. Pero ya un fuego ya más extenso, ya es muy difícil de controlarlo, y ahí es donde entran los bomberos. Si estamos cerca, si podemos llegar, si tenemos el vehículo, si tenemos las herramientas, si tenemos los equipos. Pero eso era tema de otro momento. Lo otro, hay que pedir ayuda. Repito, mantener la calma, evacuar el área y pedir ayuda. ¿Por qué pedir ayuda? Porque usted solito o solita no vas a atender ese tipo de emergencia. ¿Listo? Cuarto, interrumpir el principal elemento para que no haya fuego. ¿Y cuál? Son tres elementos para que haya fuego. Tres. Uno, el químico en este caso, que es el gas. Dos, el oxígeno, que es el que está en el aire. Y tres, lo que generó el fuego, o sea, la candela, la chispita de la vela o del fogón. ¿Listo? ¿Qué más debemos de hacer? Bueno, estamos hablando de interrumpir principalmente el principal elemento, que es el oxígeno. Segundo, cerrar la llave de salida de la pipeta de gas. El otro, debemos utilizar, o sea, el enfriamiento de la pipeta, porque la pipeta, si está caliente, hay que enfriarla. ¿De qué manera? Echándole agua, ¿sí? E investigar las causas del por qué se presentó el incendio. Ahora, usted me dice, o se estará preguntando, entonces si hay una llama de fuego, ¿yo de qué manera la voy a apagar? Así que tome nota de qué manera lo vamos a hacer. Repito, si es un conato de incendio, vamos a hacer lo que yo le voy a decir en este momento. Todos en nuestra casa, estamos en nuestra casa, tenemos una cobija. ¿Sí? ¿Qué vamos a hacer? La vamos a mojar. Y la vamos a colocar, si es posible, ahora lo decía, de que no debemos de actuar solos. Como mínimo dos personas. Vamos a arrimarnos. Independientemente si el fuego es en el pollo de fogón o si el fuego es en el cilindro de gas, vamos a colocarle esa cobija mojada sobre donde está la llama para interrumpir qué, el oxígeno, o sea, para apagar el fuego, ¿sí? Y una vez lo apaguemos, ya entramos a qué, a interrumpir o cerrar la salida del combustible. Esto es un tema complejo. Repito, esto lo hacemos si es un conato o es un inicio del fuego. Porque si el fuego es demasiado grande, no has cogido ventaja, evacuar y evitar, mejor dicho, que la gente llegue, y ahí con mayor razón debemos de pedir ayuda. ¿Listo? Por eso les decía ahora, no nos confiemos. Si tenemos el fogón prendido, estemos yendo seguido allá a la cocina. Espero que le haya quedado claro. Si hay un conato de incendio, con una cobija debemos de interrumpir, o mejor dicho, apagar el fuego. Listo. Y una vez apaguemos el fuego, Y si el fuego se presentó en la llave de interrupción del cilindro, entonces ese cilindro debe estar caliente, y obviamente también la llave de salida debe estar caliente. Significa que con ese mismo trapo u otro trapo mojado debemos de entrar a apagar o a cerrar mejor la llave de interrupción. Listo. Repito, el tema del día de hoy lo estamos colocando en contexto el día de hoy porque ya se nos presentó una emergencia o un incendio o un conato de incendio en la vereda del respaldo, y afortunadamente por la buena reacción de la persona que estaba ahí y de los vecinos lograron interrumpir el fuego antes de que se prolongara con más complejidad. Listo. Entonces, este es el tema que teníamos desde el Cuerpo de Bomberos para tratar el día de hoy. Espero que hayan aprendido algo. Repito, si hay fugas, vamos a corregirlas. Segundo, no nos confiemos. Si tenemos el fogón prendido, hay que estar pendiente del fogón. Y cuarto, si hay conato de incendio, ya les expliqué entonces de qué manera lo debemos de interrumpir. Recuerde que les habló John Rey López de Garda, soy su comandante del Cuerpo de Bomberos. Y para nosotros es muy importante utilizar este medio tan importante de poder llegar a nuestras comunidades. Y espero que los que estuvieron muy juiciosos tomando nota ante una emergencia como estas, ¿qué debemos de hacer ante una emergencia como estas? Pues lo pongan en práctica. Dios no lo quiera que se les pueda presentar este tipo de emergencia. Muchas gracias y desearles un feliz resto de día.
0: Bueno, muy bien, a través de esta conversación que tuvimos, esta información que nos dio el subcomandante, comprendemos que el uso seguro del gas da la prevención y la correcta instalación y el manejo responsable por parte de los integrantes del hogar es fundamental. Agradecemos sinceramente a John Freddy López Legarda, recordamos su comandante del Cuerpo de Bomberos Voluntarios de Briceño, por compartir estas importantes recomendaciones que ayudan a proteger la vida, los bienes, la tranquilidad y sobre todo la vida de nuestra comunidad. A ustedes, todos mis queridísimos oyentes de Briceño Estéreo, la 105.4, los invitamos a revisar periódicamente las instalaciones de gas en sus hogares, seguir las recomendaciones de los organismos de socorro y actuar con calma ante cualquier situación de emergencia, como nos lo indicaba Freddy hace unos momentos. Hasta una próxima emisión de Bomberos Te Informa. Nuevamente gracias a John Freddy, decirle que acá los micrófonos de Briceño Estéreo siempre estarán para usted. Los invitamos a que continúen con nosotros porque ya han contado dos minutos. Llega Conexión Romántica. Vamos a ponernos bien románticos en este resto de tiempo que nos queda. Muchas gracias.
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Bueno, muy bien, son las 11:27 minutos de la mañana a esta hora. Estábamos ahí escuchando el importante programa de Bomberos Te Informa. Ahora pasamos a nuestra programación y nos ponemos bien románticos esta mañana con la conexión romántica. Y llega la señorita Laura Pausini con esta hermosa canción que se llama Se Fue.

Fue su sonrisa de ay, muy buena esa canción, de verdad. Bueno, y saben que esa canción tiene una versión más actual. Esa versión la sacó el señor Rauw Alejandro, también en una balada muy bonita, un poco más renovada. Fue por allá en el año 2023, en una gala de unos premios. En estos momentos se me va qué premios eran, pero en una gala de unos premios, el señor Rauw Alejandro sorprendió a todos con esa hermosa balada. El día de hoy vamos a disfrutar de hora y media de conexión romántica. Recuerden, vamos hasta las 12:30 del mediodía cuando tenemos nuestro informativo. Así que bien animados todos mis románticos, mis románticas. Este es nuestro momento, y digo nuestro momento porque yo soy uno de esos. Tengo ya por acá esos reportes de sintonía, pero antes, súbamele el volumen por favor al radio porque llega información importante. Llame al vecino, al amigo, al primo, a la tía, al sobrino, dígale, hay información importante en Briseño Estéreo. Así que por parte de la CFA, esta información es importante por parte de la CFA. Primero, se informa que ya están disponibles los auxilios educativos. La cooperativa financiera informa que están abiertas las inscripciones para el programa de auxilios educativos para estudiantes de pregrado y posgrado. ¿Cuáles son los requisitos para usted aplicar, mi querido oyente, a estos auxilios? Pues simple, debe ser asociado activo, hijo o esposo o esposa, cónyuge, con mínimo 2 años de vinculación a la CFA. Segundo, cabe aclarar que aplica para tecnologías, pregrados y posgrados. Tercero, debe pertenecer a estratos 1, 2 o 3. Para esto debe anexar el recibo de EPM, que ahí se evidencia el estrato al que usted pertenece. Debe también llevar fotocopia del documento de identidad del estudiante. También el certificado de la universidad con el promedio de calificaciones, que debe ser mayor o igual a 3,5 y que tenga mínimo 5 materias aprobadas cursando el semestre. Plazo máximo de inscripción y entrega de documentos hasta el 30 de julio. Ahí está, pues, tienen plazo hasta el día de mañana para aprovechar este gran auxilio educativo. Bueno, y tenemos otro anuncio, y es que la CFA y el SENA informan a la comunidad en general que están abiertas las inscripciones para el curso de manipulación de alimentos, el cual va a realizarse el próximo 31 de julio. Las inscripciones están abiertas en la CFA. Requisito fácil, llevar la copia de la cédula. Muy bien, ahí está, hombre, qué rico que aprovechemos esto. El auxilio educativo es algo que ayuda mucho, de verdad. Es fácil de aplicar a este auxilio. Y bueno, ¿qué se puede decir del curso de manipulación de alimentos? Qué rico enriquecernos, aprovechar esos beneficios que nos brinda la CFA. Bueno, me dicen por acá, es tan amable de hacerme el favor de colocarme el tema Bello Espejismo, muchas gracias. Listo, claro que sí, y bueno, y voy a hacer la aclaración. Muchos dirán, venga, ¿cómo así? Si Bello Espejismo lo suenan es en el cantinazo, lo suenan en música popular. No, no, no, no. Hace algún tiempo yo les conté que dicho por el mismo compositor, esta canción.

310-553-44. 310-553-44. A ver, esa canción para conquistar, para que nos enamoremos a esta hora. Hombre, si no tiene de quién enamorarse, enamórese de la vida con esto que es Conexión Romántica de Briseño Estéreo. Suena, se fue de la señorita Laura Pausini en la 105.4 FM. Briseño Estéreo, la radio que te complace.

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1: Muy bien, son las 11:51 minutos de la mañana y continuamos en esta conexión romántica. A ver, levanten la mano todos los enamorados que a esta hora me están escuchando y que están disfrutando de esta hermosa música, porque es hermosa sin duda alguna. ¿Y quién dijo que el amor no puede sonar tan bien a despecho? Claro, si es una de las caras, el amor tiene dos caras, una que es felicidad y otra que es despecho. Por acá tenemos el señor Enrique Iglesias junto a Marco Antonio Solís con su canción El Perdedor.
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1: En el amor como en la vida también se pierden algunos momentos y estos dos artistas lo dejan muy claro. Un dato sobre esta canción es que el señor Enrique Iglesias, antes de lanzar esta canción, ya llevaba alrededor de 10 años con ella por ahí guardada, pero él había dicho que hasta que no tuviera la oportunidad de grabarla con el gran Marco Antonio Solís, no la iba a lanzar. Y bueno, se les prestó la oportunidad y lanzaron este gran éxito musical.
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1: Bueno, por acá me dicen buenos días en Fundungo en sintonía. Por favor, me estoy enamorando de Thalía y Pedro Capó. Y me estoy enamorando de la mafia. Muchas gracias. Listo, claro que sí, mi querido oyente. Pero ¿está usted muy enamorado o si anda enamorando mucho? ¿De quién se anda enamorando tanto? Pues acá un poco de chismosos. ¿De quién se anda enamorando tanto, mi querido oyente? Tenemos al amigo José también con un reporte de sintonía. José, también todo un romántico. Cuéntamelo, José. Dímelo todo.
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1: Listo, José, claro que sí, con todo el gusto del mundo, mi hermano, como un picaflor, hay una chica en el camino y te extraño cada día más, mi querido José. Listo. Bueno, son las 11:53 minutos a esta hora, continuamos enamorándonos. Se nos continúa erizando la piel con estas notas tan hermosas. En conexión romántica, llega el señor Enrique Iglesias con su canción El Perdedor.

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Bueno, y se llegó el mediodía a esta hora en Briseño Estéreo. Son las 12:17 minutos y a esta hora continuamos con lo mejor de Conexión Romántica. Poco a poco ya vamos cerrando. Y bueno, por acá me siguen llegando esos reportes de sintonía. Me dicen: Hola Davison, ¿qué tal? ¿Cómo estás? ¿Serías tan amable de colocarme la canción Por Amarte Así? Uy, qué buena canción. Listo, claro que sí. También me dice: Hola Briseño Estéreo, ¿sería tan amable de colocarme la canción Destino o Casualidad? Muchas gracias, yo escucho Briseño Estéreo, la que me complace. Listo, mis queridísimos oyentes, claro que sí. Bueno, me voy a ir entonces de manera rápida con esas canciones para que nos alcance el tiempo, recordándoles que en contados minutos tenemos el informativo de Briseño Estéreo. Listo, bien atentos ahí, a esta hora suena Hay una chica en mi camino del señor Leo Dan en la 105.4 FM, Briseño Estéreo, la radio que te complace.

0: Bueno, son las 12:26 minutos del mediodía a esta hora en Briseño Estéreo. Llegó el momento de despedirnos de esa conexión romántica el día de hoy. Hora y media en la que nos enamoramos, en la que se nos erizó la piel en ese bonito género romántico.
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0: Y a esta hora nos vamos a despedir con una de mis favoritas de Sino o Casualidad, una muy hermosa canción. ¿Ustedes creen o no en el destino?
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0: Yo creo que para algunas cosas sí estamos destinados, pero que no todo está escrito, solo algunas cosas. Como es el caso de esta pareja, que el destino se encargó para juntarlos ahí. Son las 12:27 minutos, la invitación es para que se quede con nosotros, no se desconecte, porque en contados minutos ya llega el informativo de Briseño Estéreo, la 105.4 FM, la radio que te complace.

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Bueno, muy buenas tardes para todos mis queridísimos oyentes que a esta hora están conectados con nosotros a través del dial la 105.4 FM o a través de www.briseñoestereo.com. A esta hora sean todos bienvenidos a este que es el informativo de Briseño Estéreo, un espacio donde vamos a estar enterados, actualizados sobre la información más relevante el día de hoy, 29 de julio del 2026.

Bueno, y estos son nuestros titulares. Comenzamos con nuestros titulares internacionales. Tragedia en Japón. Un fuerte terremoto de magnitud 7.1 en la escala de Richter sacude el sur del país asiático y deja al menos 18 personas fallecidas. Histórico relevo en Perú. Keiko Fujimori jura oficialmente como nueva presidenta de la República para el periodo constitucional.

temporada histórica de incendios e inundaciones. Polémica filtración en Estados Unidos. Salen a la luz nuevas grabaciones de audio que reactivan el debate sobre el manejo de documentos clasificados por parte del expresidente Joe Biden. Muy bien, pasamos ahora al desarrollo de los titulares nacionales. Rumbo a la Casa de Nariño, el presidente electo Abelardo de la Espriella acelera el proceso de empalme en las regiones a solo 9 días de su posesión oficial. Luto en las letras colombianas. Fallece a los 94 años el célebre escritor y periodista Plinio Apuleyo Mendoza, una de las grandes plumas del país. Ejército Nacional bajo la lupa. Las fuerzas militares aclaran la situación jurídica y los contratos vigentes con un proveedor de artillería pesada en el país. Balance en la educación pública. El Ministerio de Educación Nacional presenta el balance de cierre de gestión, beneficiando a más de 1.6 millones de estudiantes. Alerta por bandas criminales. Autoridades intensifican los operativos y golpes contra estructuras criminales dedicadas a la extorsión en Bogotá y el centro de Colombia. Muy bien, pasamos ahora al desarrollo de nuestras noticias, de nuestros titulares, perdón, pasamos ahora con los titulares departamentales. Empezamos con que hay una alarma financiera en la región. El robo de servicios públicos mediante conexiones ilegales le cuesta a Antioquia más de 300 mil millones de pesos en tan solo 6 meses. Ofensiva contra el crimen en el suroeste. Ofrecen millonarias recompensas de hasta 500 millones de pesos para capturar a cabecillas responsables de homicidios de líderes en Montebello. Grave crisis de seguridad para líderes. Defensores de derechos humanos alertan sobre la cifra de 120 agresiones violentas contra líderes comunitarios en Antioquia durante este año. Caos de movilidad en el Valle de Aburrá. El volcamiento de un camión de carga pesada bloquea por completo la avenida regional y colapsa el tránsito entre el sur y el norte. Luto juvenil en el suroeste antioqueño. Conmoción en el municipio de Andes tras el asesinato de un menor de 15 años en el corregimiento de Santa Inés. Muy bien, titulares deportivos. Guerra de poderes en el fútbol mundial. La UEFA y directivos de los clubes europeos rechazan con dureza el plan de Gianni Infantino para privatizar los mundiales de fútbol. Duelo internacional para el poderoso. El Independiente Medellín viaja a Brasil para enfrentar a Vasco de Gama en una jornada clave del fútbol continental. El mercado de pases no se detiene. Atlético Nacional agita las redes sociales al confirmar que busca 2 nuevos refuerzos de peso para asegurar su clasificación. Orgullo tricolor en el patinaje. El atleta Roberto García conquista una histórica medalla de plata en las competencias de velocidad de los Juegos de Santo Domingo 2026. Expectativa total en la Liga Colombiana.

0: Definidos los canales oficiales de televisión para el clásico regional entre Barranquilla FC y el Junior.
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0: Muy bien, y esos fueron los titulares en el informativo de Briseño Estéreo. Ahora comenzamos con el desarrollo de todas y cada una de nuestras noticias, comenzando con nuestras noticias internacionales.
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0: Muy bien, y un sismo de magnitud 7.1 en la escala de Richter sacudió con violencia a la región de Kumamoto, al sur de Japón, provocando el colapso de infraestructuras comerciales y dejando un saldo trágico preliminar de 18 personas fallecidas y más de 50 heridas. Las autoridades niponas activaron los protocolos de emergencia tras registrarse el descarrilamiento parcial de un tren de alta velocidad y el colapso de viviendas. Para entender la gravedad, la escala de Richter es el sistema que mide la energía liberada por un movimiento telúrico. Un nivel superior a 7 se clasifica como un terremoto mayor, capaz de causar daños severos en zonas pobladas. Los equipos de rescate, bomberiles y militares trabajan a contrarreloj removiendo escombros para hallar sobrevivientes en los centros urbanos más afectados. Muy bien, y en una sesión solemne, el Congreso de la República de Lima, Keiko Fujimori juró de manera oficial como la nueva presidenta constitucional de Perú, para gobernar con el quinquenio comprendido entre 2026 y 2031. Durante su discurso de posesión, la mandataria anunció que concentrará sus esfuerzos iniciales en dos fuentes urgentes. Primero, frenar la crisis de seguridad ciudadana y mitigar los impactos económicos del fenómeno del Niño como segundo frente. Cuando hablamos de mitigación ambiental, nos referimos a ese conjunto de obras y estrategias destinadas a reducir la vulnerabilidad de las poblaciones frente a desastres naturales. Muy bien, y Estados Unidos y Arabia Saudita despliegan ataques conjuntos en Irak. Aviones de combate pertenecientes a las fuerzas militares de Estados Unidos y de la Fuerza Aérea de Arabia Saudita ejecutaron un bombardeo estratégico conjunto contra campamentos de armamento en el este de Irak. La operación militar fue coordinada de urgencia por el Comando Central estadounidense tras denunciarse múltiples intentos de un ataque con drones dirigidos hacia instalaciones petroleras en el Reino de Saudí. Y España declara zona catastrófica en 14 comunidades por el azote climático. El Consejo de Ministros de España decretó formalmente el estado de zona afectada gravemente por una emergencia de protección civil, conocida comúnmente como zona catastrófica, para 211 municipios distribuidos en 14 comunidades autónomas. La medida responde de forma directa al semestre más devastador que ha vivido el país europeo en materia de incendios forestales combinados con inundaciones extremas alimentadas por las olas de calor de este verano.

0: Muy bien, y el panorama político de Washington se sacudió tras la publicación de una serie de fragmentos de audios inéditos correspondientes a conversaciones privadas entre el expresidente Joe Biden con su biógrafo personal, Mark Lewis. Las declaraciones divulgadas inicialmente por la organización civil Oversight Project revelan de viva voz declaraciones que parecen confirmar el manejo irregular de materiales de Estado clasificados tras su salida de la vicepresidencia en el pasado. Muy bien, ahí estuvo el desarrollo de nuestras noticias internacionales. Pasamos ahora a nuestras noticias nacionales.
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0: Muy bien, y a tan solo 9 días de la tradicional ceremonia de posesión fijada por la Constitución para el próximo 7 de agosto, el presidente electo de los colombianos, Abelardo de la Espriella, intensificó sus visitas de trabajo en los territorios del país. Recordamos que un proceso de empalme es la transición administrativa legal donde el gobierno saliente entrega cuentas, inventarios, bases de datos y presupuestos al equipo del mandatario electo para garantizar que la marcha del Estado no se detenga. Muy bien, y el ejército aclara contratos de armamento y descarta inhabilidades con proveedor. La Subdirección de Adquisiciones del Ejército Nacional de Colombia emitió un comunicado oficial aclarando el estado de los contratos vigentes de la vigencia 2025 y 2026 firmados con la firma Novamec SAS para el suministro de presupuestos e insumos técnicos de artillería de pesada. La institución castrense precisó que, si bien existen procesos administrativos sancionatorios en curso debido a algunos retrasos parciales por parte del contratista, a la fecha no se han efectuado ningún desembolso económico o pago estatal. Muy bien, y en el marco de las jornadas públicas de Empalme, el Ministerio de Educación Nacional presentó su informe técnico de gestión sectorial, destacando que las políticas aplicadas lograron transformar el modelo de aprendizaje de más de 1,6 millones de estudiantes de colegios oficiales en las zonas más apartadas de Colombia. El reporte gubernamental detalla los avances logrados en la flexibilización de las mallas curriculares, la mejora en los comedores escolares y la dignificación del liderazgo docente mediante capacitaciones directas en las regiones rurales.

0: Muy bien, y en una operación de inteligencia coordinada entre la Policía Metropolitana y agentes de la Fiscalía General de la Nación, las autoridades reportaron la desarticulación completa de la banda delincuencial conocida como Los Cancheros, dedicada al cobro de extorsiones a microcomerciantes. Los allanamientos se ejecutaron en el centro del país y permitieron la captura de los principales cabecillas financieros de esta estructura delictiva, a quienes se le incautaron armas cortas, sistemas de comunicación clandestinos y listas de cobros ilegales.
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Muy bien, y pasamos ahora al desarrollo de nuestras noticias departamentales. Empezamos hablando de que EPM reveló una cifra preocupante al informar que el robo y defraudación de fluidos en los servicios de energía, agua y gas ascendió a los 300 mil millones de pesos durante el primer semestre del año en el departamento de Antioquia. De acuerdo con el reporte técnico, el mayor porcentaje del fraude se concentra en el consumo de energía eléctrica con un 57,7%, seguido de las redes de acueducto con 40,4%. El delito de defraudación de fluidos tipificado con rigurosidad en el artículo 256 del Código Penal colombiano castiga a toda persona que altere contadores o manipule tuberías estatales clandestinamente con penas que van desde los 16 hasta los 72 meses de prisión. La empresa de servicios advirtió que el impacto financiero final de estos robos no solo lo asume la compañía, sino que termina distribuyéndose en las tarifas mensuales del resto de ciudadanos honestos. Muy bien, y un alarmante panorama de derechos humanos fue expuesto por la Fundación Sumapaz al presentar un informe consolidado que detalla un total de 120 agresiones violentas contra defensores sociales y líderes comunitarios en diversas subregiones de Antioquia en lo que va del presente año. El documento recopila denuncias formales sobre amenazas de muerte directas, hostigamientos presenciales, atentados armados, estigmatizaciones discursivas y desplazamientos forzados provocados por el control de bandas criminales. Muy bien, y los habitantes del Valle de Aburrá vivieron una madrugada de caos vial tras reportar un siniestro de tránsito mayor que bloqueó por completo la calzada occidental de la avenida regional. El corredor vial más neurálgico que conecta a los municipios del sur con el norte del departamento. El incidente involucró a una tractomula cargada de materiales pesados que sufrió un volcamiento lateral justo a la altura del sector de Carlos E. Restrepo, obligando a las autoridades a desviar el flujo vehicular. Muy bien, y hay conmoción en Andes por el asesinato de un menor de edad en la zona rural. Los habitantes del municipio de Andes, ubicados en el suroeste de Antioquia, manifestaron su dolor y consternación colectiva tras confirmarse el homicidio de Johan, un joven de tan solo 15 años de edad.

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1: Muy bien, y el balompié internacional vive momentos de extrema tensión institucional tras conocerse formalmente una propuesta liderada por el presidente de la FIFA, Infantino, que busca crear una mega compañía valorada en 20 mil millones de dólares, apoyada por inversores privados para gestionar los torneos de la Copa del Mundo. La Unión de Federaciones Europeas de Fútbol, UEFA, junto a la influyente Asociación de Clubes Europeos, SA, emitieron comunicados conjuntos rechazando enérgicamente el plan al catalogarlo como un intento de privatización encubierta que atenta contra las ligas tradicionales. Muy bien, e Independiente Medellín viaja a territorio brasileño para enfrentar a Vasco da Gama. El cuerpo técnico y la plantilla profesional del DIN ultimaron detalles tácticos antes de abordar su vuelo internacional con destino a Brasil, donde medirán fuerzas frente al tradicional club Vasco da Gama en Río de Janeiro. Muy bien, y Atlético Nacional busca nuevos refuerzos para asegurar los cuadrangulares. Las directivas de Atlético Nacional confirmaron a los medios de comunicación y a su masa de aficionados que, pese al avance del torneo profesional colombiano, el libro oficial de transferencias de jugadores no está cerrado para la institución verdolaga. El club antioqueño avanza activamente en conversaciones confidenciales para incorporar dos nuevos refuerzos extranjeros en posiciones claves del campo. Muy bien, y el patinador de carreras tricolor Roberto García firmó una presentación memorable en las pistas internacionales al colgarse la medalla de plata en la exigente modalidad de patinaje de velocidad en la prueba de sprint masculino durante las competencias de los Juegos de Santo Domingo 2026. García batalló palmo a palmo en los últimos metros contra los máximos favoritos del circuito, deteniendo el cronómetro oficial a escasas milésimas de segundo de la presea dorada, un logro que consolida a Colombia como una potencia indiscutible en ruedas.

0: Muy bien, y el día de hoy en nuestras noticias locales tenemos información importante por parte de la CFA, la cual informa que están abiertas las inscripciones para el programa de auxilios educativos para estudiantes de pregrado y posgrado. Los requisitos para estas inscripciones son los siguientes: deben ser asociados activos, hijos o cónyuge con mínimo 2 años de vinculación a la CFA. Estos auxilios aplican para tecnologías, pregrados y posgrados. Debe pertenecer a los estratos 1, 2 o 3. Para ello debe anexar el recibo de EPM, es decir, lo debe llevar. Ahí se muestra en qué estrato usted está. Fotocopia del documento de identidad del estudiante. Debe llevar el certificado de la universidad con promedio de calificaciones que sea mayor o igual a 3,5 y que tenga mínimo 5 materias aprobadas cursando en el semestre. El plazo máximo de inscripción y entrega de documentos es hasta el 30 de julio. Así que rápido, aproveche esta oportunidad que tan solo tiene hasta el día de mañana. Por otro lado, la CFA y el SENA informan a la comunidad en general que están abiertas las inscripciones para el curso de manipulación de alimentos a realizarse el próximo 31 de julio. Inscripciones abiertas en CFA. El único requisito es llevar la copia de la cédula. Muy bien, y con esta información local cerramos la emisión de nuestro noticiero del día de hoy, 29 de julio del 2026, en nuestra emisora, la 105.4 FM Briseño Estéreo. Gracias a todos nuestros oyentes en las veredas y corregimientos y allá en sus hogares, casas, en sus carros, donde sea que nos estén escuchando, por sintonizarnos a esta hora. Nos escuchamos en una próxima entrega informativa. Los invitamos a que no se desconecten. En contados minutos ya llega A Todo Ritmo de Briseño Estéreo. Bien juiciosos ahí, busquen, piensen cuál es esa canción del género que sea que desean escuchar a esta hora. Siendo la 1:00 de la tarde, así termina el informativo de Briseño Estéreo.
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0: Ay, Dios mío, qué manera de empezar a esta hora con esta buena canción. Mis ojos lloran por ti. A ver, ¿cómo están esos ánimos? Arriba, arriba, arriba. Espero que estén preparados para que disfrutemos, porque a esta hora, cuando es la 1:10 de la tarde, le damos inicio a esto que es A Todo Ritmo de Briseño Estéreo. Y cómo dice, cómo dice. A ver, ¿quién se sabe esa parte?
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0: Me hace tanta falta y no lo puedo negar. Ay, Dios mío, aunque ustedes no crean, yo me sé toda esa parte. A ver, ¿quién no se sabe esa parte, por Dios? Una canción icónica lanzada por allá en 1996. Ah, tiene justamente 30 años esta canción. Como les digo, una icónica canción del reggaetón, de ese hip hop, de ese pop latino, una buena mezcla. Esa canción que les cuento que es considerada uno de los pilares fundacionales de ese género urbano en español, destacando por su combinación de rap veloz y un coro melódico sumamente nostálgico.

0: Muy bien, esta canción que a esta hora, desde bien temprano, me la pedían, madrugaron a decirme que a esta hora se las colocara. Me dijeron: hola, buenos días, ¿cómo estás? Para que me coloques, por favor, la canción Mis ojos lloran por ti. Listo, ahí está sonando ese temazo. A ver si se la saben, si se la saben, súbale, súbale al volumen. Vamos por acá con un reporte de sintonía. Mi vecina me tenía abandonado, vecina, vecina, ¿cómo está?
1: Y Tallaito, ¿cómo estás?
0: Muy bien, ¿y tu vecina?
1: Entonces me pone un temita que dice Mambo, Mambole.
0: Vecina, vecina, te siento apagada, vecina. ¿Está enfermita, vecina? Cuéntame a ver. Listo, vecina. Claro que sí, con todo el gusto. Pambole. Uf, un temazo, vecina. Y saben qué, yo tengo como ganas de un buen merengue, ¿cierto? Ahorita nos vamos a ir, ¿saben con cuál? Con este buen merengue del señor Eddie Herrera.

Ay, Dios mío, cómo es de duro y de lindo uno estar loco por alguien. Uno no duerme, uno cuando menos piensa, se le viene esa mujer a la cabeza. Digo esa mujer en mi caso, pero obviamente en su caso puede ser un hombre, puede ser lo que sea, pero cuando esa persona se le viene a uno a la cabeza, ay, Dios mío. Por acá me dicen, DJ, por favor me suena Ojos Así de Shakira para usted y sus ojos hermosos. Ay, gracias. Me dio pena y se me aceleró el pulso. Qué bonito. Hombre, mi querido oyente, si sigue así me vas a conquistar, por Dios. Y Yerbatero de Juanes, listo. Oiga, muy buena canción esa de Yerbatero. Listo, listo, ahí ya están antojados. Se viene muy buena música a esta hora. Suena, mis ojos lloran por ti de Big Boy. Súbanle al volumen. Rapen, que yo sé que casi todos ustedes se saben ese corito infaltable. 1:14 de la tarde. Sean bienvenidos a esto que es A Tu Ritmo de Briseño Estéreo.

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0: Entonces, uf, qué temazo. Claro que sí, con todo el mundo, con todo el gusto del mundo. A ver, levanten la mano los que a esta hora se disfrutan esta buena programación, los que saben bailar bachata, que en sus casas están allá con la escoba, la trapera, con el hijo, el hermano, el marido, el sobrino. Allá, venga, venga, bailemos esta bachata juntos.
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0: No, ya está, yo que no sé bailar, acá estoy gozándome esa buena bachata. También me dicen por acá, hola, ¿se puede pedir otro? Claro que sí, claro que se puede repetir, a esta hora puedes repetir. Dice, es por ti de Juanes, muchas gracias, listo. Claro que sí, con todo el gusto del mundo.

Por acá me dicen, Davison, ¿podrías colocarme por favor la canción Soltera Remix de Lunay y Daddy Yankee? ¿Listo? Claro que sí.

Le dicen, Davison, colócame por favor la canción Mala y Peligrosa de Víctor Manuel. Listo, ey, qué rico que estén así, bien animados a esta hora. Estamos armando un salpicón de buena música. Eso es lo apenas para este calor, un buen salpicón, qué rico. Una variedad bien sabrosa de buena música que solo escuchas en A Todo Ritmo de Briseño Estéreo. Suena 7 días de Romeo Santos en la radio que te complace.

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Bueno, 1:58 de la tarde a esta hora en Briseño Estéreo. Bueno, tengo por acá un reporte de sintonía. Me dice, hola, buenas tardes, para ver si eres tan amable, y me coloca TQG de Karol G. Muchas gracias. Que tengas linda tarde, una linda tarde para ti también. Mi oyente, mi estimado oyente, claro que sí, con todo el gusto del mundo. Por acá también me dicen, hola, señor locutor, por favor, colóqueme la canción Piki de Joe de Montana. Oh, buena canción, apenas para esta hora que estamos en A Todo Ritmo. A ver, ¿quién es capaz de cantar ese corito? Yo la verdad cuando voy en el tercer Piki ya me traba.

Bueno, bien animados pues en esto que es A Todo Ritmo, les cuento, yo ya me despido, ya en contados minutos llega mi compañera Estrellita, ya mismito, en poco les habla. Les doy las gracias a todos y cada uno de ustedes porque me acompañaron desde bien temprano en Despertando con el Campo y siguen aquí haciéndome compañía, enviándome esos reportes de sintonía. Gracias de verdad a todos, les deseo una muy feliz tarde y sé que si se quedan en compañía de la 105.4, así será. Les habló Davison Muñoz, su locutor amigo, y los dejo. Chao, chao, que estén muy pero muy bien. Hasta mañana con la ayuda de Dios. Una feliz tarde y a todos se les quiere mucho.

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21 minutos de la tarde en la radio que te complace. Muy buenas tardes para todos mis oyentes. ¿Cómo están? ¿Cómo atardecieron? ¿Qué más? ¿Qué hacen de bueno en esta tarde? ¿Cómo vamos? Por aquí, Juliana Chavarría, su locutora estrellita, acompañándoles en la tarde. Acompañarlos en la tarde, he venido ya. Vamos a disfrutar de esa más o menos media hora que nos queda. Casi 40 minutos, 35 minutos, 36, 37. Y va contando. De buena música variada en a todo ritmo de la radio que te complace, disfrutando de todos los géneros. Por ejemplo, en el vomito está sonando una bachata de fondo. Suena Fran Reyes con esa canción, esa bachata que suena de punta a punta. Por ahí viene también una norteña, el pop latino, el reggaetón, el merengue. Todos cordialmente invitados a través del 310-553-44 para que programen su música variada. Oiga, por ahí veo una oyente que pidió TQG. Oiga, y tiene... Tiene una foto de perfil, yo le chismoseé el perfil. Tiene una foto de perfil de los BTS. Qué belleza, pidamos, no le digo que se pida una canción de los BTS porque no, el resto de las personas no la entiende. por el daño. Y solo me importa. Bueno, por acá me dice, señora locutora, hágame el favor y me pone el daño de Peso Pluma. Y yo, ¿qué? ¿Cuál? El daño. Por eso me quedé callada, no le estaba escuchando. Listo. Claro que sí, queridísimo oyente, con todo gusto. Y el resto de las personas que a esa hora nos están escuchando, ¿quién no está por ahí conectada? De pronto Sandrita, la vecina de Santana, ¿qué se quiere escuchar? ¿Qué se quiere bailar? Ponga Doña Blanca en San Epifanio, a ver, ¿qué quiere bailar? César también me pide cancioncitas por ahí de reggaetón, cancioncitas variadas, me gusta. Por ahorita nos vamos a escuchar a Fran Reyes con esa canción de punta a punta, suena en una bachata. Aquí pasas la tarde a todo ritmo en Briseño Estéreo.

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Ha llegado la hora que tanto esperamos. Son las 2:51 minutos de la tarde en la radio que te complace. Se ha acabado esa programación variada, esta programación que nos ponía a bailar, que nos ponía a cantar, que nos ponía a gozar. Pero no se preocupen, que ya viene también la otra programación que más nos pone a cantar y a gozar y a tomar y a estar entusados y emborrachados y encantinados más bien. Son las 2:52 minutos, vamos a despedir entonces la programación de A Todo Ritmo que se escuchó durante 2 horas, buena música, sin más complacencia, sin nada para acompañarnos. Nos tenemos entonces la despedida con esa canción de Carlos Vives y Alejandro González, Hasta Viejitos, una canción, un tipo pop latino, otro género así más romantiquero, para despedir esa programación variada de A Todo Ritmo que se escuchó en la tarde de Briseño Estéreo.

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1: Tres y ocho minutos de la tarde en la radio que te complace, Briseño Estéreo. Tenemos la bienvenida, buenas, buenas, el saludo nuevamente para todos quienes están conectados a esa hora con Briseño Estéreo. A esa hora, 3 de la tarde, inicia la mejor programación, la que más gusta, la que más mueve, la que más nos complace, el cantinazo. Pura música popular y música vallenata en la radio que te complace. Y suena por aquí, Darío, había sonado como una norteña, como una más, un corrido más zumbado. Pero yo lo acabo de cambiar porque tengo ese mensaje que me dice: hola, buenas tardes, ¿cómo están? Me hacen el favor de ponerme dos temitas musicales, Vivirás por Siempre y Se Fue Un Amigo de Darío. Soy Neila de la Piscina. Muchas gracias y feliz tarde. Señorita Neila, con todo gusto, gracias a ti por el mensaje de complacencia. Con gusto te ponemos tus canciones. Por acá ya despertó también, despertó Doña Elda. Buenas, buenas, Doña Elda. ¿Cómo está?
2: Hola, Estrellita. Muy buenas tardes. ¿Cómo está? Espero que se encuentre bien con la ayuda de Dios. Habla con Elda, que es mirador. Si me hace el favor y me pone dos temitas, No Sufran por Mi Vida y un vallenato, Vivirás para Siempre. Que Dios la bendiga, Estrellita, que no estaba por aquí y por eso no la había ni saludado.
1: Sí, Doña Elda, estaba muy perdida. Yo me di cuenta que hace rato que no nos llama. Oiga, vea, dos oyentes que pidieron la misma canción, pidieron Vivirás por Siempre. Ahí les va a sonar entonces la canción una sola vez, obvio, aunque la hayan pedido dos veces. Tengo por acá una llamada. Buenas, buenas, buenas tardes. Hola, José.
3: Hola. Hola, hola.
1: Muy bien, José, ¿tú cómo vas?
3: Estoy lleno de café.
1: ¿Cómo?
3: Estoy lleno de café.
1: Está cogiendo café. Qué belleza. A coger café, bien. Me voy a coger café. Claro que sí, José. ¿Cuáles quieres escuchar?
3: Muchacha encantadora.
1: ¿Muchacha encantadora?
3: Sí.
1: Bueno. Ay.
3: Y aquellas caricias.
1: ¿Aquellas caricias?
3: Así como estoy.
1: Listo, qué bien. Pídame otro. Listo, chao, que estés muy bien, chao.
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1: Contesto por acá otra llamadita, buenas, buenas.
5: Buenas tardes.
1: ¿Qué más, señorazo? ¿Cómo amaneció? ¿Cómo atardeció?
5: Bien, gracias a mi Dios.
1: Qué bueno, me alegra que estés muy bien, me alegra.
5: ¿Cuántos años hacía que no nos hablábamos?
1: ¿Qué? Si yo lo vi ayer, en los sueños.
5: Pues hay como unos 7 años más o menos, ¿o qué?
1: Mentira, es que yo lo vi ayer. Lo vi en las curvas. Don Reinaldo, ¿qué quieres escuchar para el día de hoy?
5: Quiero escuchar cuatro compas y Amar es una pena.
1: Y Amar es una pena.
5: Y sobre Mesa me le añade por ahí el disquito Osito Dormilón.
1: Listo. Y Amar es una pena.
5: Amar es una pena muy dura, ¿eh? Amar es muy duro.
1: A veces. Listo, muy bien. Yo escucho.
5: Dice que espero la mejor y que me compraré la estrellita de vida.
1: Bueno, chao, y con todo gusto.
5: Ya.
1: Bueno.
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1: Bueno, entonces. Bueno, por acá Doña Elda me dice, a ver, seguro otro vallenatijo.
2: Hola, Estrellita, entonces me hace el favor y me cambia el vallenato.
1: Listo.
2: Por otro. Me hace el favor y me cambia el vallenato. Los Caminos de la Vida, entonces.
1: Listo.
2: Para que no sea el mismo disco y No Sufran por Mí.
1: Muy bien, excelente, doña Elda, gracias, gracias, excelente, quedamos súper ahí, quedamos súper con ese cambio, igual se va a escuchar igual se va a escuchar Vivirás por Siempre, porque ya lo pidieron también, entonces dos complacencias ahí, y no sufran por mi vida, María, qué temazo popular de, no, muy bien, muy bien. Nos vamos entonces con la música popular, ahí siguen llegando sus mensajes, siguen llegando sus complacencias, tranquilos, tranquilos, que poco a poco, con paciencia, vamos leyendo los mensajes y programando su música popular y vallenata, que suena a esa hora, siendo las 3 y 14, bueno, ya pasó el reloj, y 15 minutos, 3 y 15 de la tarde, suena el cantinazo de Briseño Estéreo.

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37 minutos de la tarde en la radio que te complace, Briseño. En serio, seguimos con las complacencias. A don Reinaldo no se me preocupe, tranquilo, tranquilo, que ya le va a sonar sus cuatro copas, ya le va a sonar las cuatro copas de los relicarios, ya va a sonar. Así que no se me asale que dijo, ve, estrellita no me ha puesto mi canción, ¿qué pasó? Bueno, ya mismo se la sueno, exactamente, ya le va a sonar, pero primero vamos a irnos con un par de mensajitos más, listo, un par de mensajes más, vamos a darle play por acá, vamos a ver, un mensaje, eso sí es un mensaje normal, me dice, hola, muy buenas tardes, ¿cómo estás? Me regalas dos semitas, me voy queriéndote y tarde lo conocí, soy Nancy de la piscina, muchas gracias. Listo, oigan, en la piscina están entonados, qué bien, excelente. Por acá, otro mensaje que me dice, hola, muy buenas tardes, cordial saludo de parte de Olver Manjarres, fiel oyente de la emisora Briseño Estéreo, desde el departamento de Sucre, serías tan amable de complacerme con las canciones, Amémonos, de Julio Jaramillo, y Te Esperaré, de Miguel Morales, gracias. Hombre, don Olver, muy buenas tardes, con todo gusto, gracias a usted, mi fiel oyente, por allá en Sucre, que nos escucha desde el departamento de Sucre, extendemos ese saludo, boom, fuerte, fuerte y claro hacia el departamento de Sucre para que le llegue a usted. Gracias por su reporte de sintonía y claro, por sintonizarnos día tras día. Viene también por acá otro mensaje que me dice, buenas tardes, Briseño Estéreo, me haces el favor de complacerme con dos temas, Corazón de Piedra y Confidente. Confidente y peregrino. Gracias, José de la Cristalina. Don José, ¿cómo está? Claro que sí, hombre, con todo gustazo, con todo gusto, con todo gusto, y gracias por estar en sintonía de Briseño Estéreo, la radio que te complace. Por ahora, tengo más mensajes. Doña Lili de Bijagual me iba a mandar un audio, pero no le llegó completo el audiecito, no llegó completo el audio. Entonces, cuando Doña Lili mande el mensaje, pues ahí ya lo sonamos. Aparte de todas estas canciones que acabo de mencionar, también vienen las canciones de Don Reinaldo, que son tres. Cuatro copas, Amar es una pena y Osito Dormilón. Son las 3:40 minutos de la tarde. En Briseño Estéreo se escucha el cantinazo de la radio que te complace.

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4:14 de la tarde en la radio que te complace, Briseño Estéreo. ¿Cómo están? ¿Cómo seguimos? ¿Cómo vamos? Ojito pues, os música popular y vallenata. Hoy, hoy no se nos puede olvidar, no nos podemos perder ese programa. Ya les cuento que ese programa tiene... como eso hoy en sobre la mesa, los guardabosques del de la central de Hidroituango. Se habla hoy, miércoles 29 de julio, a las 5 de la tarde. Listo, son las 4:16. Me voy a ir con unas complacencias para seguir dándole paso a la música. Por acá me dicen: hola, ¿cómo estás, Estrellita? Me regalas dos semitas, una hoja en blanco y Corazón Ajeno de Rómulo Caicedo. Soy Dari de La Travesía, de Travesías. Muchas gracias. Contlita, gracias a ti por estar ahí llena y llenándonos de noticias. Claro que sí. Un mensaje de voz a esa... Ah, espérense, vamos con una... Hola, buenas tardes. Hola, José. Uy, no, José.

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0: Antes de las canciones.
1: Hola, este Gurimán. ¿Dónde coloqué?
0: Claro que sí.
1: Todo se acaba y tres caminos. Y escucho, Briseño Estadio, que era mejor, me complace.
0: Ana, por esa complacencia. ¿Cómo es? De todo se acaba. ¿Qué es que acaba de pedir doña Ana? Claro que sí. Y por la otra complacencia, que pide Negrino. Ya suena su cantina. Cero.
2: Escudazo. Buenísima. Briseño Estadio.

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Muy bien, 4:52 de la tarde, aquí en Briseño Estéreo, tenemos una pausa, en el cantinazo, porque en contados minutos llega nuestro programa de EPM Radio Sobre la Mesa. Tenemos entonces por acá sonar la última canción popular para que ya vengan las pautas publicitarias, y después de las pautas publicitarias entonces sonamos el programa de Sobre la Mesa. Después de Sobre la Mesa, a las 6 de la tarde, seguimos con nuestra programación de la radio que te complace. Voy entonces a dar paso a la última canción. Suena Vivo Agradecido del grupo Estrella, último popular, pero luego del programa volvemos a escuchar más populares y más vallenatos en el cantinazo de Briseño Estéreo. No se desconecten entonces de Sobre la Mesa, que vamos a hablar sobre los guardabosques, esos guardianes del bosque y que son promotores de su cuidado, aquí en Sobre la Mesa de Briseño Estéreo.

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Bueno, qué pena con todos nuestros oyentes. Son las 5:03 de la tarde. Qué pena con el silencio, la interrupción, la cortina, la música. Nos avisaron desde San Pedro que no había conexión a internet en todo el municipio, por lo que la transmisión no estaba cogiendo la transmisión en vivo de Red Norte, por lo que no estaba sonando, se quedó completamente en silencio. Preguntamos qué pasaba, dijo no, sigan con música mientras restablecen la conexión, pero ya se restableció nuevamente, así que vamos a sonar la cortina, listo, la cortina que siempre escuchamos de Renata, y ya inicia en ese principio, en este momento, preciso momento, perdón, en este preciso momento, entonces acaba, va a iniciar el programa de Sobre la Mesa, ahora sí, qué pena con todos nuestros oyentes, vamos a darle paso a la cortina del programa.

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1: Saludamos a toda la audiencia que se conecta con nosotros a esta hora, un programa más de Sobre la Mesa, nuestra emisión número 374 ya, 374 programas trayendo sobre la mesa temas de conversación, temas para aprender y para hablar sobre lo que acontece en esta área de influencia del proyecto hidroeléctrico Ituango. Como siempre es un placer poderlos saludar, poder estar con ustedes conectados a través de estas 10 emisoras del norte y el occidente que nos permite llegar a sus hogares. Usted que está en su casa, aquellos que están todavía de pronto trabajando en el campo, o aquel que está en la carretera y que en este momento sintoniza los diferentes diales y las emisoras, qué bueno saludarlos. Mi nombre es Andrés Felipe Zuluaga, estaremos con ustedes durante esta hora con Wilder W. Wilder, muy buena tarde, bienvenido sobre la mesa.
2: Saludo Andrés, un abrazo muy especial para todos los oyentes y para todos los que a esta hora están conectados con nosotros. Bienvenidos a Sobre la Mesa, un espacio donde vamos a seguir escuchando muchos temas que son importantes para la región. Hoy también en este programa vamos a resaltar historias y personajes que son protagonistas en toda esta subregión tan bonita, por lo que hacen y también aportan al desarrollo del proyecto Ituango, pero también por sus compromisos con el bienestar de las comunidades del área de influencia. Un saludo para todos, Andrés. Y yo voy a comenzar por contarle algo así, unos daticos interesantes. Hoy, por ejemplo, es el Día Internacional de un animal muy bonito, que es pues muy, no se ve muy por acá, por en Colombia o en Latinoamérica, como lo es el tigre. Obviamente hay otros felinos, pero el tigre como tal.
1: En los zoológicos, por ejemplo.
2: Ya de pronto en zoológicos, cierto. Y entre días raros y alternativos es el Día Internacional del Mal de Amores, para que tenga en cuenta.
1: Mal de Amores.
2: El Mal de Amores, o sea, la tusa, digámoslo así.
1: No, pero mire, esta es una semana muy especial porque también se celebra el Día Mundial de la Conservación de la Naturaleza.
2: Claro.
1: Es un día que va a estar muy conectado, eso fue el día de ayer, 28 de julio, que se conecta mucho con el tema que vamos a tratar hoy, pero también una fecha muy especial de la que vamos a hablar, que es el Día Internacional de los Guardaparques y los Guardabosques. Más adelante les estaremos contando, porque con esto saludamos a toda la audiencia, oiga, y muy conectados el grupo de oyente que está ahí por temas de internet, unos problemas técnicos, pues no arrancamos en punto a las 5 como siempre, pero ellos están ahí preguntando qué pasa, estamos atentos. Bueno, a los oyentes del grupo de WhatsApp, aquellos que nos están escuchando, muchas gracias por estar pendiente de cada emisión de Sobre la Mesa y por eso este especial saludo para ustedes.

0: Muy bien, y es que en el marco de la conmemoración del Día de los Guardaparques y Guardabosques, que se celebra el 31 de julio, hoy resaltaremos la labor de los guardabosques que trabajan en el proyecto Hidroituango. Recordemos que Hidroituango avanza en su construcción gracias al trabajo de muchas personas. Su capital humano es fundamental, por eso es tan importante que Hidroituango realice jornadas de bienestar laboral como la que se está llevando a cabo en el campamento Tacuy Cuní de Hidroituango.
1: Así es, hoy vamos a tener dos temas muy especiales, uno que tiene que ver sobre esos guardabosques, esos guardaparques que contribuyen a la protección de esas diferentes hectáreas, miles de hectáreas, en especial aquellas que se están protegiendo a través del proyecto Ituango, pero también vamos a recordar y vamos a resaltar el trabajo de muchas personas que trabajan en el proyecto Ituango, ese capital humano que es fundamental para el desarrollo de esta obra tan importante en el país.
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0: Ya son las 5 de la tarde, 12 minutos. Mientras muchos apenas vemos el bosque desde la carretera, ellos lo conocen de cerca, caminan, observan, hacen seguimiento a la fauna y ayudan a conservar estos ecosistemas.
1: Así es. En Hidroituango ese trabajo pues también se refleja en la protección de la naturaleza. Y son estos los guardabosques quienes contribuyen a ello. El proyecto pues desarrolla acciones de conservación en cerca de 24.000 hectáreas. Y eso es una forma de cuidar también el agua, la biodiversidad y la riqueza natural del cañón del río Cauca.
0: Es que cuidar un bosque no solo beneficia a los animales, también ayuda a proteger las quebradas, los nacimientos de agua y los suelos donde muchas familias campesinas desarrollan sus actividades.
1: Por eso, como les estamos contando, hoy queremos hacer el reconocimiento a los guardaparques y guardabosques, y especialmente para quienes hacen parte del proyecto hidroeléctrico Ituango. Y antes de seguir hablando sobre este tema, pues queremos, como siempre, invitar a participar a los oyentes, a ese grupo que está activo cada miércoles y cada sábado, para que nos den sus apreciaciones. Ustedes, seguramente muchos de ellos, cuando salen de la casa, cuando recorren las carreteras o caminan por sus fincas y veredas, pues han visto los bosques que puede que hoy se vean mucho más verdes o lugares donde poco a poco recuperando. Hoy queremos que ustedes participen y hagan parte de esto.
0: Pues detrás de los que vemos, hay personas que todos los días trabajan para cuidar

0: Sus bosques, aunque muchas veces no los vemos, pues son los guardabosques los que recorren la montaña y ayudan a proteger este patrimonio natural.
1: Así que la participación de hoy para los oyentes es, si ustedes tuvieran la oportunidad de tener enfrente a esos guardabosques, ¿qué le dirían? ¿Qué mensaje le enviarían por esa labor que realizan?
0: Ya saben que pueden participar. Disponible nuestro número de WhatsApp. Ustedes nos envíen esa notica de voz para que nos envíen ese mensaje. Ahí está habilitado. Y recuerden, 320-532-1126. Los invitamos entonces para que participen en esta tarde, cuando son las 5:15 minutos.
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1: Y es que hoy vamos a conocer a quienes dedican sus días a cuidar lo que para nosotros alrededor es muy importante, los bosques. Y nos vamos hasta Sabana Larga para escuchar la historia de uno de esos guardabosques que hacen parte del proyecto Ituango y que desde muy temprano recorren la montaña para proteger la naturaleza.
0: Los bosques de esta zona son bastante importantes. Hay que tener en cuenta siempre eso, de que son bastante importantes, porque ayudan a conservar las fuentes de agua, sirven de hogar para muchas especies de fauna y flora y contribuyen a mantener el equilibrio de los ecosistemas.
1: Y es que estas personas que recorren estos predios todos los días, pues de alguna forma son las primeras en notar los cambios que van teniendo los bosques, ¿cierto? Ellos ven cómo la naturaleza poco a poco vuelve, por ejemplo, a ocupar espacios que antes estaban destinados para otras actividades.
0: Pues hombre, eso significa que donde antes habían potreros,
1: sí,
0: hoy empiezan a crecer nuevamente árboles, hoy regresan los animales que hacía mucho tiempo no se veían en la región. Son también cambios que no ocurren de un día para otro, pero que demuestran que cuando el bosque se protege, responde.
1: Precisamente uno de esos guardianes, vamos a llamarlos así, guardianes de la naturaleza, es Miguel Antonio Puerta. Pues él trabaja como guardabosques en Sabana Larga y nos abrió las puertas de su jornada para contarnos cómo es recorrer esas montañas y por qué decidió dedicar su vida a cuidar el bosque. Escuchemos su historia.
3: Cuando el reloj apenas marca las 5 de la mañana y muchas casas siguen en silencio, ya hay alguien que empezó su camino. Mientras el sol apenas se asoma entre las montañas de Sabana Larga, un guardabosque ensilla su caballo y emprende un recorrido que no se mide en kilómetros, sino en compromiso con la vida. Hoy caminamos con él para descubrir cómo se ve el bosque a través de los ojos de quien lo cuida todos los días.
4: Mi nombre es Miguel Antonio Puerta Muñoz. Yo estuve una temporada hace 2 años, la Junta de Membrillal, y en esta nueva temporada estoy con Lazo Comunal hace 7 meses. Inicialmente trabajé en un tiempo con unos biólogos que me enseñaron mucho y aprendí un poquito de proteger y conservar. Entonces, cuando se abrió la convocatoria de guardabosques, no lo dudé y mandé la hoja de vida. El poder preservar y proteger la fauna y la flora.
3: Su oficina no tiene paredes ni techo, está hecha de senderos, quebradas y montañas. El programa de guardabosques desarrolla su labor en 4 frentes de trabajo dentro del municipio. Y Miguel hace parte del frente número 4, un amplio recorrido que comprende el territorio entre la quebrada La Pena de Sabana Larga y la quebrada de la Honda de Liborina. Cada jornada comienza mucho antes de llegar al bosque, porque antes de dar el primer paso hay un compañero inseparable que también debe prepararse para el recorrido.
4: Mi día inicia a las 5 de la mañana, organizo el equino, salgo y para ingresar a los predios me demoro por ahí 1 hora, 1 hora y media más o menos, y eso ha sido pues como todo el recorrido hasta el predio. Después de ahí, dependiendo donde esté el predio, es hasta 2 horas a lomo de bestia. Si es en las partes más lejanas, si es en las partes más cercanas, pues ya son 1 hora, 40 minutos, dependiendo de donde vayamos a estar.
3: Después de varias horas de camino, Miguel ya no observa el bosque como un visitante, lo recorre con la confianza de quien ha aprendido a reconocer cada cambio del paisaje. Lo que para muchos pasaría desapercibido, para él es la evidencia de que la naturaleza poco a poco vuelve a recuperar su lugar.
4: Lo primero que observo es la diversidad que está alcanzando a ver en este momento y que antes no había. Por la

0: frecuencia con que uno los transita, se da uno cuenta de que anteriormente la mayoría de predios eran mangas, porque la mayoría de las personas no está pendiente o no ha visto el cambio que ha tenido ahorita de ser potreros y ahorita está se convirtiendo en bosque.
1: Y es precisamente esa transformación la que más satisfacción le produce. Donde antes predominaban los potreros, hoy vuelven a aparecer árboles, animales y pequeños signos de que la naturaleza comienza a recuperar su espacio. Son cambios silenciosos pero suficientes para confirmar que el bosque responde cuando alguien decide cuidarlo.
0: De flora y fauna como tal, porque los bosques se han estado aumentando, o sea, dejaron de ser potreros, ahorita están volviéndose en montes y en ciertas partes se están haciendo unas reforestaciones y se ve que está quedando muy bueno todo este tema del bosque. Cuando hemos hecho avistamientos de animales o de ciertas plantas que antes eran muy escasas y que ahorita se están viendo mucho más, siente uno satisfacción porque sabe uno que sí está haciendo las cosas bien y que el cambio va a ser positivo en un futuro.
1: Pero no todas las enseñanzas llegaron observando árboles. Algunas aparecieron cuando comprendió que muchos de los animales que antes inspiraban miedo cumplen una función indispensable dentro del ecosistema.
0: Sí, el tema de las serpientes. La herpetología como tal es algo que en las comunidades es algo negativo, porque los animales de serpientes y anfibios y reptiles, pues como tal, es algo que lo ven como malo. Y yo aprendí que esto no es malo, que hay muchas especies que en vez de malas favorecen y que nos generan un bienestar a todos.
1: Desde entonces, además de recorrer el bosque, Miguel también comparte ese aprendizaje con quienes encuentra durante sus caminatas. Su trabajo no consiste solamente en vigilar un territorio, también busca acercar a las comunidades al conocimiento y al respeto por la naturaleza.
0: Bueno, hay algo muy bonito y es que una persona que nos enseña mucho todos los días nos dice que nosotros como guardabosques debemos de cuidar el bosque del ser humano, pero también cuidar el ser humano del bosque.
1: Después de tantos recorridos, Miguel asegura que el bosque nunca deja de sorprenderlo. Siempre hay un sendero nuevo, una especie distinta o una pequeña señal que recuerda que la vida está presente incluso en los rincones más apartados.
0: Es que todos los días es un aprendizaje. Uno todos los días ve cosas nuevas y áreas nuevas. Puede ser un terreno pequeñito, pero que uno no lo ha explorado todavía y que le enseña a uno que todo rinconcito tiene vida, que todo rinconcito tiene su espacio en el ecosistema.
1: Desde Sabana Larga, para EPM Radio, Aurelisa David.

0: Así que esas nuevas generaciones es, digamos, una de esos aportes que hacen estas personas que a veces es considerado un trabajo silencioso, Wilder, porque, como lo decíamos ahora, muchas veces uno cuando viaja, cuando va a otros lugares, ve los bosques, pero no se imagina que posiblemente detrás de esos bosques, pues hay personas que día a día lo recorren haciendo esta labor.
1: Me gustó mucho una frase que acaba de decir ahí pues nuestro amigo guardabosques, que o sea, hay que proteger al bosque del ser humano, pero también al ser humano del bosque. O sea, es algo que va y viene, ¿cierto? Muy importante.
0: Bueno, vamos a ver si tenemos oyentes, si están participando. Recuerden la pregunta del día de hoy: si usted tuviera la oportunidad de tener al frente uno de estos guardabosques, ¿qué le diría o qué mensaje le enviaría por esa labor que realiza?
1: ¿Quién anda por ahí?
0: Vamos a mirar. Por acá tenemos, bueno, ahí por acá un mensaje de Diana Montoya. Escuchemos a ver qué dice Diana por acá.
2: Ahí les doy este saludo. Ya empezó sobre la mesa hablando de guardabosques, los que cuidan la naturaleza.
1: Eso. Ahí está entonces nuestra trova. Un abrazo muy especial para ella. Saludito por acá también para Claudia Rodríguez, que también ha estado por ahí muy pendiente desde El Hoyo en el municipio de Briceño, escuchándonos a esta hora.
0: Así es, y nos vamos en este momento con un espacio informativo. Vamos a hacer una pausa con este tema principal el día de hoy, de la conmemoración de los guardabosques, que es el próximo 31 de julio y que hoy quisimos reconocer porque también tenemos información del proyecto Ituango.
3: Los actualizamos con las últimas noticias en torno al proyecto hidroeléctrico Ituango.
0: Y así como hemos venido pues reconociendo el trabajo de los guardabosques, también queremos hacer una pausa para hablar de las personas que desde diferentes oficios pues hacen posible que el proyecto Ituango siga avanzando.
1: Y claro, así como es importante el trabajo que realizan, también lo es que tengan espacios para compartir, descansar, pues descansar de toda la rutina, descansar un poco y fortalecer el compañerismo.
0: Pues precisamente, Wilder y oyentes, hoy, o desde ayer más bien, sí, se está viviendo una de esas jornadas en el campamento Tacuicuní.
1: Sí.
0: Allí trabajadores de EPM y de las empresas contratistas pues están participando de actividades recreativas, deportivas e informativas pues pensadas para reconocer pues obviamente su labor, pero también para acercarles diferentes servicios y beneficios.
1: Mejor dicho, están en medio de una integración bien especial para todos ellos. Hasta allá se fue nuestra compañera Geraldine Zapata, quien ha estado acompañando esta jornada y conversando con quienes hoy disfrutan de este espacio. Ella nos cuenta cómo se vive esta tarde de bienestar.
0: Así es, una tarde de bienestar laboral para todas estas personas que día a día trabajan para que el proyecto siga avanzando. Geraldine, te escuchamos.
4: Andrés, feliz tarde para ti y para todos nuestros oyentes que nos acompañan hoy en este programa de Sobre la Mesa. Como ya usted lo mencionaba, pues yo me encuentro en el campamento Tacuicuní, aquí en una jornada de bienestar laboral dirigida por Confama para las personas que laboran en el proyecto Hidroituango. Andrés, y le cuento que acabo de finalizar una charla donde la caja de compensación Confama, pues los integrantes le contaban a los trabajadores del proyecto cuáles son esos subsidios y esos beneficios que tienen ellos al estar afiliados a esta caja de compensación. Ahí los veíamos a ellos preguntando y conociendo todos estos servicios, entre ellos, por ejemplo, subsidios para viviendas, subsidios para préstamos, para sus afiliados también. Así que yo me voy a poner en marcha a dar un recorrido por cada uno de los stands, porque hay diferentes stands. Entre ellos hay rumba aeróbica, hay, por ejemplo, stands donde ellos pueden preguntar orientación sobre créditos para vivienda, créditos también para organizar sus muebles, pero también hay diferentes actividades, entre ellos juegos de mesa, hay juegos también de manualidades, así que vamos a conocer un poco de lo que están haciendo hoy acá. ¿Cómo es su nombre?
5: Mi nombre es Wilder Duarte Mesa Balbín.
4: Wilder, ¿de dónde sos?
5: Soy de Yarumal, Antioquia.
4: Hablemos un poco de qué te ha parecido hoy esta charla de acá de Confama.
5: No, estos espacios nos brindan una manera, un espacio como para esparcir, salir de la rutina y como para integrarnos más después de tanto trabajo en la obra.
4: Bueno, hablemos también de Joservicios, ¿no? Porque también son importantes y yo los veía a ustedes todos preguntando, ¿cuál fue el que más te llamó la atención?
5: De pronto aquí podemos conocer muchos servicios que no tenemos en cuenta, como todos los beneficios que tenemos con Confama, que de pronto desconocíamos. Podemos adquirir también conocimientos con el BPE, que también muchos compañeros no conocen.
4: Bueno, y continuando con ese recorrido, nos encontramos por acá también con integrantes de Confama. ¿Cómo es tu nombre?
6: Hola, muy buenas tardes. Soy Melissa Quiroz, responsable de la móvil urbana. Hoy los estamos acompañando aquí en el campamento Hidroituango con nuestra móvil. Venimos con un contenido de bienestar, de recreación, de conexión, acercar los servicios de la caja de compensación a todos los empleados y contratistas. Tenemos actividades dirigidas como pausas activas, taller de origami, yoga, aeróbicos recreativos. Venimos con servicios de subsidios de vivienda, créditos, mejoramientos de vivienda, parques y viajes, servicio del CESDE, que es una becatón. Traemos hoy una becatón para los colaboradores y sus familias del 50 y 60% para técnicas, y todos los servicios complementarios de la caja, recreación, biblioteca, para que conecten y tengan una experiencia muy significativa este día.
4: ¿Cómo ha sido esa articulación entre Confama y EPM justamente para poder llegar hoy acá?
6: Bueno, la articulación después de varias solicitudes, se hizo varias solicitudes. Nuestra móvil, como su nombre lo dice, es urbana, entonces llegamos solamente territorio AMBA, pero para nosotros EPM es una de nuestras empresas más importantes. Tenemos un público casi de 4.000 colaboradores acá, si no es más. Entonces, después de evaluar las posibilidades y de seguir como con el tema de relacionamiento y fidelización con las empresas, estamos aquí presentes y felices de estar acompañándolos.
4: Melissa, pues muchísimas gracias por acompañarnos hoy en este programa de Aló EPM Radio.
6: Muchas gracias, feliz tarde y por acá los esperamos.
4: ¿Cómo es tu nombre?
7: Mi nombre es Fernanda Ortiz.
4: Bueno, Fernanda, hablemos un poco de esta actividad, ¿qué te ha parecido? ¿Qué ha sido quizás lo que más te ha llamado la atención hoy?
7: Bueno, me ha parecido una actividad muy agradable, que nos ha brindado un espacio muy enriquecedor. Esto nos permite pues como mejorar la comunicación entre los compañeros y también nos permite como estar en un ambiente diferente al entorno laboral.
4: ¿Ya habías consultado antes, digamos, de todos los servicios que ustedes tienen en la caja de compensación?
7: La verdad, pues sí, había escuchado como de algunos beneficios, pero hoy tuve la oportunidad pues como de conocer más a fondo todo lo que Confama nos puede brindar.
4: Listo, muchísimas gracias.
7: A ti, muchas gracias.
4: Y acá también nos encontramos con Andrés Ramírez, él es profesional de gestión de talento humano y organizacional de EPM, que nos va a hablar un poco de esa actividad. Andrés, bienvenido a este programa de Sobre la Mesa.
8: Buenas tardes, Geraldine, y todos los oyentes de Radio Norte.
4: Bueno, vemos a muchos trabajadores del proyecto, Andrés, el proyecto hidroeléctrico Ituango. ¿Alrededor de cuántas personas están participando de esas actividades con Confama?
8: Están aproximadamente 700 personas disfrutando de todas estas actividades. Es una tarde pues lúdica, recreativa e informativa para ellos, con todos los servicios que traemos desde Caja de Compensaciones de EPM.
4: ¿Para qué sirven esas actividades justamente para los trabajadores y cada cuánto ustedes lo realizan?
8: Bueno, el objetivo de esta actividad es como buscar siempre la integración, la camaradería, el espíritu colaborativo de los empleados de EPM. Igual pues apuntar siempre a tratar de que la gente pues vean los valores que tenemos desde la empresa en transparencia, calidez y responsabilidad con todo este tipo de actividades, con la integración, el trabajo en equipo, el trabajo colaborativo y sobre todo sacarlos como un poco de la rutina, de estar en obras, de estar pues pendientes en toda esa tensión y esa presión que genera el proyecto día a día con todas sus novedades. Estos espacios son fundamentales para que ellos pues tengan un buen ambiente laboral.
4: Bueno, ¿qué mensaje justamente dejarle a nuestros oyentes, pero también a esos más de 700 empleados que están hoy participando de esta actividad?
8: Bueno, el mensaje es claro, y es que es diversión, es compañerismo, es es respeto por el prójimo, por el amigo, por el compañero de trabajo, que como en el día a día se va viendo las labores, en este espacio, en estas actividades también tengamos ese poco de acogida con estas actividades que se realizan.
4: Bueno, Andrés, pues muchísimas gracias por acompañarnos hoy en este programa y al OEPM Radio. Que siga disfrutando de esta actividad.
8: Gracias a ustedes, Geraldine, y un abrazo a todos los oyentes.
4: Bueno, Andrés, pues yo me voy a ir a recorrer un poco de esos stands que están hoy acá y más adelantico volveremos con ustedes.
0: Bueno, muchas gracias, Geraldine. Más adelante entonces vamos a continuar haciendo un recorrido. Bueno, tú nos vas a contar un poco sobre ese recorrido que se está que estás realizando allí en esta jornada de bienestar, una jornada que empezó el día de ayer.
1: Una integración muy especial para los trabajadores.
0: Sí, claro, así es.
1: Eso se puede decir como una pausa activa.
0: Sí, sí, se puede decir así. Pero es un espacio para reconocer que, además, como lo estamos haciendo hoy, como los guardabosques, pues reconocer que cada una de esas personas que ejercen diversas labores allí en el proyecto, pues permiten que hoy esta obra avance y que pueda terminar en uno de los proyectos más importantes para el país en generación de energía. Gracias a todos esos trabajadores.

0: su entrega, su pasión y su amor.
1: Minutos y le recordamos nuestro tema de conversación hoy. A uno de esos guardavidas pueden enviar notica de voz, agradecimiento, o qué sería lo que usted, la persona, pues que la naturaleza, recuerden bien su.
2: Así es, y mire, ya hay personas escribiendo, por ejemplo, para todos, distingo a nadie, amables, lo que decíamos ahora, o sea, es que a veces trabajadores silencio, bueno, que este programa se convierte en unidad para reconocer labor.
1: Por acá tenemos, dice, gracias por defender la vida, usted que nos cuida de esos ecosistemas. Diferenciales que allí hablo más bonito e importante, ¿cierto?
2: Así es, vamos ahora a seguir escuchando a todas estas personas que están participando, enviando estos mensajes, porque Wilder, hay que decir, hay un dato muy, muy importante, y aunque Colombia, digamos, que sigue siendo uno de los países con mayor riqueza natural en el mundo, solo el año pasado se perdieron más
1: Así es. Ahora va a conocer la historia de otro de esos guardianes de la naturaleza. Me parece muy bonita esa palabra, guardianes de la naturaleza. Esta vez viajamos hasta el Ituango para escuchar cómo es el día a día de Silva Bosques del proyecto Ituango, que con su trabajo aporta a la conservación de estos bosques de la región.
3: Hay quienes recorren el bosque para visitarlo, otros lo hacen porque allí nacieron, pero existen personas que lo caminan todos los días con un propósito mucho más grande: protegerlo. Hoy conoceremos la historia de un hombre que ha convertido el cuidado de los bosques en una forma de vida y cómo esto transformó su manera de ver el mundo. Él es Carlos Silva Arango, guardabosques.

0: mucho amor por el bosque.
1: Cada jornada con propósito, cuidar el bosque, un recorrido, represencia diario con la naturaleza.
0: Y hay un guardabosque que empieza con una muy buena disposición y un muy buen...

0: Estás muy bueno, está.
1: Después de tantos años caminando este territorio, Carlos ha visto cómo el bosque responde cuando se protege. Son cambios que solo descubre quien lo conoce de cerca.
0: He visto, son muchos, pero hay unos cambios pues que yo no son. Aparición del jaguar.
1: Pero hay lugares donde esos cambios a simple vista, sitios que le recuerdan por qué vale la pena proteger el bosque.
0: Y un lugar del bosque que sí tiene un significado muy impactante en mí.

0: Hoy, cuando Carlos recorre los senderos del predio San Juan de Rodas, ya no solo se encuentra más bosque, más agua o especies que veían, también encuentra comunidades que poco a poco han comprendido que conservar la naturaleza es una tarea compartida. Detrás de cada árbol hay historias como la de Carlos Silva, un guardabosques que descubrió que proteger el bosque es cuidar el futuro de las nuevas generaciones. Desde el municipio.
1: Qué bonita esta historia de Carlos Silva, y más cuando habla de eso, por ejemplo, la aparición del jaguar, ver cómo este trabajo contribuye a la recuperación de espacios para que vuelva la fauna silvestre, pero también cuando contaba, por ejemplo, esas zonas que antes eran, como diría uno coloquialmente, un peladero y que hoy ya no se distinguen de ese aporte a la naturaleza.

0: Bosques.
1: Bueno, después de escuchar estas historias, tanto la de Sabana Larga como la de Ituango, pues digamos que ya queda muy claro que ser guardabosques es mucho más que recorrer una montaña.
2: Claro, y es que esa labor también ha sido destacada por la UNESCO, que reconoce que los bosques son fundamentalmente para la conservación, para conservar la biodiversidad, regular el clima y proteger el agua.
1: Mire, póngame mucha atención porque le voy a dar un dato muy interesante.
2: ¿Sí?
1: Porque alrededor de 1.600 millones de personas en el mundo, pues

0: guardabosques. Ellos ayudan a conservar esos ecosistemas, hacen seguimiento a la fauna y flora y acompañan la recuperación de zonas que poco a poco vuelven a...
1: Se celebra y se el día de los guardabosques. Por eso queremos desde hoy un saludo muy especial. Es agradecerles por esa labor todos los días, porque pues mientras que nos brinda el bosque, dándolo para que sí fuera para un compromiso.

0: ser guardabosques.
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5: Un saludo a los guardabosques, especialmente a los de Alto Seco, que siempre día y noche se mantenían astutos y dispuestos.
6: Ahí está esta trova para nuestros guardabosques, guardabosques que protegen todas estas hectáreas de áreas de protección que están alrededor del proyecto Ituango. Mire, seguimos teniendo muchos más mensajes. Por acá nos envían un video, Diana Montoya nos envía un video haciendo referencia pues a la recuperación de la fauna, ¿cierto? Yo le pregunto, que no alcanzo a ver, no sé si Willer alcance a identificar, parece como un cuzumbo, creería
7: sí,
6: yo.
7: Sí, ellos dicen que sí, que es un cuzumbo.
6: ¿Ah, sí? Ah, sí. Diana Montoya dice que sí, que es un cuzumbo. Bueno, esos son los videos que nos envían nuestros oyentes de allí, desde el área de influencia, y que nos muestran eso. Cómo la fauna se sigue moviendo, cómo esta protección pues sigue dando resultados en nuestros bosques. ¿Tenemos más mensajes o no?
7: Saludito para Steven, que por ahí nos está reportando sintonía. Un saludo para él y para nuestros amigos en Liborina, que también va llegando siempre a la sintonía de Sobre la Mesa y de Aloe PM los sábados. Adora Alba Zapata. Bueno, no tengo por acá más mensajes.
6: Ya, Julie, pues, Julie Mazo, leímos el mensaje de Julie.
7: Claro, Julie. Julie es nuestra compañerita en Briseño Estéreo. Un saludo para ella. Es nuestra locutora estrellita.
6: Dice, gracias por caminar hasta donde pocos llegan para que la naturaleza pueda seguir respirando. Su labor es amor en acción natural. Ay, qué bonito. Gracias por proteger la vida que no tiene una voz, pero que nos da vida a nosotros.
7: Muy bien.
6: Bueno, pues poco a poco vamos llegando al final de esta emisión de Sobre la Mesa, pero antes queremos regresar, como les estábamos contando ahora, al campamento Tacuí Cuní, donde desde ayer pues se vive una jornada de bienestar laboral para eso, para los trabajadores del proyecto Hidroituango, que también se les reconoce esa labor que día a día permiten que este proyecto siga avanzando.
7: Claro, allí más de 700 trabajadores de EPM y de las empresas contratistas han disfrutado de una programación pensada para salir un poco de la rutina, han participado en juegos, actividades recreativas, talleres, espacios de integración, y también han conocido los servicios y beneficios que ofrece precisamente Confama.
6: Pues nuestra compañera Geraldine Zapata continúa allí acompañando esta jornada, y antes de despedirnos pues queremos conocer cómo termina esta tarde, qué ambiente pues viven a esta hora estos trabajadores y cómo han recibido pues todas estas actividades.
7: Geraldine, nuevamente nos trasladamos hasta el campamento Tacuí Cuní, pues, y nos puedes, usted nos puede estar contando entonces cómo avanza esta jornada de bienestar y cómo la están pues pasando todos estos trabajadores del proyecto Ituango.
6: Así es, Geraldine, la escuchamos, adelante.
8: Sandra, pues yo continúo aquí en el campamento Tacuí Cuní, conociendo un poco sobre esa integración que están teniendo.

0: los trabajadores del proyecto Hidroituango. Y como muchos saben, pues aquí en el corregimiento del Valle de Toledo, donde están ubicados los campamentos de Tacuicuní, hace mucho calorcito. El solecito a esta hora, a pesar de que ya es tardecito, pues se pega muy fuerte. Sin embargo, los chicos, los trabajadores del proyecto están aquí jugando, divirtiéndose, cambiando de diferentes actividades. Vamos a ver si algunos de los que están jugando por acá con estas pelotas, pues nos permite preguntarles a ver cómo les ha parecido estas actividades el día de hoy. Bueno, y ustedes se están gozando, ¿cierto? Hoy esta programación acá, ¿cómo es su nombre?
1: Roberto Hoyo, estamos excelentemente bien aquí en este programa de Confama.
0: Bueno, ¿qué están haciendo ustedes jugando acá con esta pelota? Cuéntenos un poco, ¿qué deben hacer en ese juego?
1: Ah, le estamos marcando punto al pájaro. Pero, mentira, no, pero sí, es verdad, le estamos marcando punto aquí a los huecos que tienen los pajaritos. A ver, ¿qué figura es esa? Pues la verdad, no sé, rino.
0: Bueno, cuéntenos un poco usted qué hace en el proyecto hidroeléctrico Ituango.
1: Nosotros aquí somos de la parte de mantenimiento, trabajamos con la empresa Isoba y estamos en el campamento Tacuicuní.
0: Bueno, ¿cómo les sirve esos espacios a ustedes también para integrarse, como para cambiar de actividad?
1: Nos sirve mucho para nosotros, o sea, para compartir con los compañeros, saber con qué juego, qué cosas les gusta a cada quien y el desarrollo de cada persona.
0: Bueno, vea, le tocó el turno.
2: ¡Ponga la frente!
1: Muchas gracias.
0: Bueno, por acá hay otro juego. Cuéntanos cómo se llama este jueguito.
3: Tejo Industrial.
0: ¿Cómo es tu nombre?
3: Pablo Chavarría.
0: ¿A qué te dedicas en el proyecto y para qué le sirven esas actividades a ustedes como hoy?
3: Yo soy ayudante electricista, hago trabajo de metalmecánica. Esos tipos de actividades le ayudan a uno salirse un poquito de la rutina, relajarse un poquito.
0: Ah, bueno, qué chévere. ¿Y usted cómo es su nombre?
4: Carlos Rivas.
0: Bueno, don Carlos, ¿usted a qué se dedica en el proyecto? Y cuéntenos, ¿qué está haciendo hoy acá? ¿Cómo le ha parecido toda esta actividad con Confama?
4: Muy rica la actividad. Yo soy operador de vehículo equipo acá. Muy bueno, sí, es bueno uno descansar, desestresarse de tanto trabajo.
0: Bueno, ahí le dejo pues para que siga jugando. Tocó jugar, ¿cómo se llama ese juego?
5: Se arriesgue, sí.
6: Tejo, creo que es Tejo.
0: No,
6: Tejo.
0: El Tejo no es aquel.
5: Pero es otro, es tipo de, ah, bueno, de Tejo.
0: ¿Desde qué punto de esta línea?
5: Sí.
6: Está muy cerquita.
0: Bueno, Jairo, ¿qué tal? ¿Cómo le ha parecido ese jueguito del Tejo?
7: Excelente, nos divertimos bastante.
0: Sí, ¿qué tal esa actividad de Confama hoy con FM? ¿Ya habían tenido quizás otra actividad ustedes?
7: Pues de lo que yo llevo acá, no.
0: ¿Qué tal?
7: Excelente, muy bueno, como nos estamos divirtiendo todos.
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0: Bueno, y además de esos juegos de diversión, pues también hay, como les decía ahora, juegos de mesa, hay ajedrez, hay dominó, pero también muchísimos juegos de concentración. Vamos por acá a preguntar a ver qué es lo que están haciendo. ¿Cómo es su nombre?
9: Alex Uribe.
0: Alex, ¿qué tal este juego? ¿Cómo se debe hacer? Porque yo los veía ahí súper, ustedes concentrados.
9: No, no, hay que, es como si estuviéramos pescando, pero todo está concentración más que todo.
0: ¿Qué tal? ¿Cómo te ha parecido hoy esa actividad?
9: Pues mi opinión es que excelente, excelente. Pensaron en todos los juegos, la verdad. Y para tanta gente, ninguno está por ahí mal parqueado.
0: Bueno, muchísimas gracias. Que siga disfrutando de la pesca. ¿Para qué juego vayamos?
9: No, mirar en cuál me pongo, porque con tanta gente están escasos.
0: Gracias. ¿Cómo es tu nombre?
10: Mi nombre es Andrew Pérez Guerrero, soy tecnólogo aquí de EPM.
0: ¿Qué tal esta actividad del día?

0: Andrew Pérez.
1: Bueno, y además.
2: Oh, mira, en cuál me pongo, porque con tanta gente están escasos.

0: Mi nombre es Andrew Pérez Guerrero, soy tecnólogo aquí de EPM.
1: ¿Qué tal esa actividad del día?
2: Están pasando, pero bueno.
3: Inviten. Bueno, allí. se fueron a ahogar el tacuicuni.
2: Así es, así es. Están pasando muy bueno, están disfrutando allá.
3: Sabroso.
2: Y qué bueno que esto se le pueda dar a estas personas que día a día pues tienen una rutina laboral y por qué no tener estos espacios que contribuyen a su bienestar, como lo cantan nuestros trovadores.

0: Ya son las 5:58 de la tarde. Vamos llegando al final de Sobre la Mesa. Gracias a todo lo que hemos hablado el día de hoy, pues conocimos historias que nos recordaron pues que detrás del proyecto Ituango hay personas que todos los días pues aportan a diferentes labores. Unos cuidan los bosques, otros construyen, otros operan equipos, pero todos cumplen un papel importante para que este proyecto siga avanzando.
1: Este 31 de julio queremos enviar un saludo muy especial a los guardabosques. Gracias por recorrer las montañas, proteger las fuentes de agua, cuidar la fauna y la flora y ayudar a conservar esa riqueza natural que también es el hogar de muchas comunidades.
0: Así es, un saludo muy especial para ellos en este día, pero también, como lo escuchamos gracias a Geraldine, pues destacamos la importancia de generar espacios de bienestar para quienes hacen parte del proyecto, porque cuando se cuidan a las personas, ellas también pueden seguir dando lo mejor de sí. Así que gracias a todos por habernos acompañado, por haber estado con nosotros en esta emisión de Sobre la Mesa, y nos reencontramos en un próximo programa. Que tengan una muy bonita tarde.

0: Oiga, ¿ya sembró su arbolito o no?
1: Claro, a ver, María.
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0: Son las 6 y 5 minutos y 8 minutos, me voy a saltar 3 minutos, 6 y 8 minutos de la tarde. Muy buenas tardes para todos nuestros oyentes. ¿Cómo están? ¿Cómo les pareció esa programación de Sobre la Mesa? Lindo, lindo el homenaje que les hicieron a los guardabosques para el día de hoy, celebrando esa labor tan bonita. Oiga, ellos cuidan lo que nosotros, por ahí hacía una frase que dice que ellos llegan hasta donde muchos no llegamos. Ellos sí alcanzan esos lugares de la naturaleza que necesitan más de incluso de nuestra presencia también, y que nos hacen la labor que ellos realizan, que nosotros muchas veces no hacemos, para con el cuidado del medio ambiente. A mí me gustó mucho ese homenaje. Siendo ya las 6 de la tarde, bueno, vamos a continuar con el programa del Cantinazo, pero antes vamos a hacer una pausa porque estoy por aquí acompañada de don Leonardo Arteaga, es Arteaga, ¿cierto? Nuestro director de la CFA, muy buenas tardes. Tenemos por aquí a don Leonardo, que nos va a dar una información que ya hemos estado, ahí está, ya puede hablar, está encendido.
1: Hola. Muy sí, Yuli, muy buenas tardes a toda la comunidad briseñita que nos escucha en este momento, veredas, corregimientos, municipios cercanos, Valdivia, Puerto Valdivia, Ituango, todos los que sintonizan en este momento Briseño Estéreo con su programa El Cantinazo, con la mejor música popular, que aquí Yuli les complace con toda esa música.
0: Con todo lo que quieran.
1: Con lo que quieran, sí señora.
0: Muy bien, tenemos entonces a don Leonardo. Recordarles que él es nuestro director de la CFA, la financiera de la oficina de nuestro municipio de Briseño. Cuéntenos, don Leonardo, ¿qué lo trae por aquí?
1: Sí, Yuli, mira, resumido, porque pues yo sé que los oyentes están que se escuchan pues los temas del Cantinazo, entonces simplemente como a recordarles a nuestros asociados e hijos de asociados, que yo hoy estuvo sonando la cuña durante todo el día, de que ya mañana se cierran las inscripciones para los auxilios educativos. Esta información, pues sobre todo para las personas que por algún motivo pues no están aquí en el área urbana y de pronto tienen algún hijo estudiando en la universidad, siempre y cuando cumplan con el requisito de ser asociado con 2 años de trayectoria, que estén cursando una tecnología, un pregrado o un posgrado, que pertenezcan al estrato 1, 2 o 3 con la factura de los servicios públicos. Debe cursar el curso de educación financiera con la Fundación CFA. Eso lo realiza ya cuando se inscriban, no hay problema, eso es virtual. Debe anexar la fotocopia de la cédula, las calificaciones, debe ser buen estudiante porque debe tener más de 3.5.
0: Al menos, sí, claro.
1: Ajá. Y que certifique que tiene 5 materias aprobadas, 20 créditos aprobados, y que tenga pues la matrícula de que ya está cursando en este momento el próximo semestre. Recuerde, tecnologías, pregrados y posgrados que pueden inscribirse hasta mañana con esta documentación en la CFA Cooperativa Financiera, con uno de los beneficios más importantes que tiene la CFA, que es el auxilio educativo.
0: Cuéntanos, don Leonardo, de qué se trata para las personas que pronto no saben qué es un auxilio educativo.
1: Bueno, el auxilio educativo se viene entregando como uno de los compromisos o como uno de los excedentes que se invierten en la CFA en educación. Generalmente las cooperativas invertimos el 10% en educación, y en esta vez apoyando a los hijos y asociados que estén estudiando en la universidad. Generalmente se entregan entre 700 y 1 millón de pesos anual por este auxilio educativo.
0: ¿A quién esto se le entrega, don Leonardo?
1: A los estudiantes.
0: Muy bien.
1: No tiene que ser para pagar la matrícula, porque sabemos que son universidades públicas o privadas. Las públicas generalmente son un valor simbólico el que pagan. Uh-huh. Pero hay personas que estudian en universidades privadas, que son más costosas, 1 millón de pesos o lo que le den del auxilio en este momento le puede ayudar como para cubrir algunos gastos, o sea, lo puede utilizar para comprarse un computador, bueno, no sé, algo que tengan gastos de la universidad.
0: También es importante, pues, mencionar lo que, o sea, que a quién se le da el auxilio o cómo se recibe, porque don Leonardo mencionaba, ya uno de los requisitos es que lleve el certificado de que ya está matriculado y que ya está cursando ese semestre. Entonces, si es una universidad privada en la que usted como estudiante está pagando por el semestre, usted ya debió haber pagado por su semestre y empezarlo a cursar. Y de ahí, ya después, la CFA, que usted si usted cumple con el resto de los requisitos, le llega su auxilio. Es bueno mencionarlo por eso.
1: Eso es, o sea, le llega la cuenta del joven beneficiario.
0: Muy bien.
1: Para que lo utilice, pues, para sus gastos de estudio. Y, pues, como les dije, es uno de los beneficios que más acogida tiene aquí en el municipio. El año pasado se entregaron, creo que fueron 34 auxilios educativos de estas personas. Pues ahí ofrezco disculpas porque, pues, la promotora social estaría hoy aquí en el municipio y, pues, por algunos temas no pudo viajar, pero entonces estoy dando esta información porque generalmente esta parte de beneficios sociales la maneja ella. Bueno, esta es la noticia. Ojalá mañana tengamos
0: más inscripciones.
1: Más inscripciones, claro,
0: más
1: por supuesto.
0: Más inscriptos a este programa,
1: entre más se beneficien.
0: Muy bien. También, don Leo, también por ahí escuché al locutor con las cuñas publicitarias que hay un curso de manipulación de alimentos. ¿Qué
1: sí
0: nos puedes reiterar sobre esta información? ¿De qué se trata?
1: Si puede participar, Julie queda totalmente invitada.
0: Para que me enseñen a hacer postrecitos para los algos.
1: sí, muy bueno, ¿no? Y este curso aplica para amas de casa, personas que de pronto tienen cafeterías, que hacen buñuelos, que hacen actividades en su casa, personas del campo que también quieren aprender este tema de manipulación de alimentos, pero sobre todo para estas personas que tienen negocios, restaurantes, que tienen cafeterías, que tienen estas comidas en el parque,
0: si no,
1: porque
0: estoy,
1: es importante.
0: Ajá, eso sí, ya lo iba a mencionar, qué pena, sí, lo interrumpí, no, si no mal estoy, es necesario, es un requisito que desde la oficina de salubridad le piden a las personas que, claro, tal cual como lo dice su nombre, manipulan alimentos en un restaurante, en una cafetería. Entonces,
1: sí,
0: este curso es un requisito para las personas que trabajan ya en ello y que también les gustaría montarse de pronto su negocio o trabajar en alguno de ellos, de esos negocios.
1: Claro, se les entrega su certificado y este certificado es el que presentan a estas personas, pues, que realizan esta vigilancia en sus negocios. Entonces, es una oportunidad. El curso va a ser el viernes. Así que también tenemos solo el día de mañana para que se presenten con su cédula, sus datos personales y puedan participar en este curso de manipulación de alimentos.
0: El curso se va a brindar el próximo viernes,
1: el
0: 31
1: próximo viernes,
0: de
1: julio. El próximo viernes en la mañana, creo que entendido que
0: ¿en
1: es a las 10 de la mañana.
0: ¿10 de la mañana?
1: Ahí sí, déjame que ya se les estará informando. Yo creo que es aquí.
0: Yo
1: en
0: mañana
1: el,
0: entonces les
1: en
0: informo.
1: El,
0: les
1: ¿cómo
0: informo
1: se llama aquí en la esquina?
0: El Punto Vive Digital.
1: En el Punto Vive Digital, ahí es donde se están realizando las capacitaciones últimamente con el profesor, el docente del SENA. Ahí estuvimos realizando el curso de chocolatería también, que también es otro curso que viene promoviendo la CFA como para incentivar esta transformación del cacao aquí en el municipio de Briceño, que aquí hay mucho cacaotero y cacao de muy alta calidad. Bueno, eso es
0: perfecto,
1: todo como por ahora, Yuli.
0: Perfecto, don Leo, claro que sí, no hay ningún problema y por el contrario, siempre son bienvenidos porque desde la CFA siempre nos traen invitaciones demasiado benefactorias para toda nuestra comunidad, así que aquí están los micrófonos de Briceño Estéreo siempre activos para usted, don Leo, y para sus también para los asociados y para los asesores que vienen con usted desde la CFA. Muchas
1: claro,
0: gracias.
1: Claro, sí, nuevamente, pues, como le digo, ofrezco disculpas por la ausencia de nuestra promotora, pero ahí estaremos pendientes también porque también tenemos ahí una dificultad con personal en este momento y después que están en un proceso de contratación, sin embargo, pues vamos a tratar de llevar a cabo todos estos procesos como siempre se ha realizado. Mañana las becas educativas y mañana también vence el plazo para la inscripción de este curso de manipulación de alimentos. Muchas gracias.
0: Don Leo, antes de que se vaya, yo no lo quiero dejar ir, pero es bueno que usted mencionaba que de pronto para las personas que no están acá en el pueblo, en la zona urbana, sino que nos escuchan en la zona rural y tienen sus hijos, sus asociados, ¿cómo estas personas que están en el en la zona urbana se pueden comunicar con la CFA? ¿A qué tienen de pronto?
1: La zona rural.
0: En las que están en la zona rural, perdón.
1: Pues el teléfono de la oficina, 314-603-6426, que es el de el de aquí de la gerencia. 314-603-6426. Y le voy a dar el de la promotora social. Ah, sí, muy bueno el de la promotora, porque la promotora le pueden enviar directamente. Ya conocen a Laura, pues Laura,
0: sí, a Laura
1: lleva mucho tiempo trabajando aquí en la zona, pero les voy a compartir el teléfono. El teléfono es 314-682-7214, promotora social Laura Zapata. Nuevamente repito, 314-682-7214. Ahí pueden enviar los documentos escaneados. De pronto pues alguien dice, ay, ve, tengo mi hija en este momento en Medellín, le puedo dar el teléfono de Laura y la hija directamente envía los
0: datos
1: para escaneados para que se inscriba mañana, listo.
0: Perfecto, ahora sí, ahora sí lo dejo, listo, Leo, muchísimas gracias a ti nuevamente por traernos a la comunidad estas importantes invitaciones de parte de la CFA.
1: Y hasta una nueva oportunidad, feliz tarde para todos los briseñitas y desearles éxito en todas sus labores, muchas gracias.
0: Igualmente, feliz tarde, don Leo. Bueno, y siendo las 6:20 de la tarde, vamos a darle paso pues ahora sí a la música. Vamos a seguir con nuestra programación. Primero le leo por acá un mensajito que es la canción que está sonando. Ya mismo les sueno por qué está sonando esta canción. Me dice, muy buenas tardes, ¿cómo estás, Estrellita? La niña linda, me colocas. La suerte está echada de Diomedes y Ave Negra de Darío Gómez. Gracias, Briseño, la mejor. Un feliz cumpleaños para Cambalachito en su oficina de trabajo. Gracias, Dulzura. Bueno, vio, también de cumpleaños, ahí le ponemos Ave Negra y La Suerte Está Echada. Son los primeros temas que suenan en el cantinazo de Briseño Estéreo.
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0: hoy nos van a hacer llorar, hombre. Dios mío, bendito, cambiemos eso. Bueno, ya son las 6:29 minutos de la tarde noche, se viene oscureciendo ya. Vamos a darle paso a un mensaje de voz que tenemos por acá. Tempranito nos mandaron ese mensaje de voz, pero estábamos en el programa, entonces por lo que pues no teníamos, no lo habíamos puesto, ¿cierto? Vamos a reproducir. Buenas, buenas.
1: Buenas tardes, Virginia Estéreo.
0: Buenas.
1: Poneme la canción Una Garrafa, por favor.
0: Una garrafa. Traigo una creo que se llama Otra Garrafa, listo, Otra Garrafa, listo. Y le faltó el vallenato, hombre, no me dijo quién era, de dónde, de quién, de dónde, cuándo. Ok, bueno, muy bien, tengo por acá otro mensaje, me dice: hola, muy buenas tardes, Briseño, para que me hagas el favor, Briseño Estéreo, buenas tardes, para que me hagas el favor de ponerme la canción Bendita Mi Tierra de Luis Alberto Posada y el vallenato Te Extraño de Los Fantásticos del Vallenato. Muchas gracias, una fiel oyente de Puerto Valdivia. Listo, desde Puerto Valdivia nos están escuchando a esa hora. Saludos para los oyentes de Puerto Valdivia, para la señorita Lady allá en Valdivia. Y a muchos más, por ahí en Valdivia hay muchos, muchos. Carlos, Don Sisifredo, hombre, hay un montón, un montón. Vámonos con un mensajito de voz. Vámonos con el mensaje. Bueno, es el último mensajito que tengo, entonces mejor no lo voy a reproducir en ese momento para que lo escuchemos y sonemos las canciones ya ahorita para el final. Suena Otra Garrafa de Oscar Pulgarín y Joanny Murillo, aquí en lo que es el Cantinazo de Briseño Estéreo.
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1: Patrón de patrones suena por aquí a petición de José Darío. Ave María, 6:46 minutos de la noche ya. Oh, señoras y señores, se oscureció. Llegó la noche en el terruño briseñita. Ya llegó la noche. Ya hora de comidita, ya viene picando la tripa. Vamos a darle paso a José Darío, que mandó un audio para solicitarme esas canciones. Buenas, buenas.
2: Buenas noches, amigo. Estoy de hablar con su amigo José acá, que sí, bueno, los temas de Bernabat de Farid Ortiz y el patrón de patrones, René Rodríguez. Yo escucho gris en estéreo, la mejor.
1: No, el Bernabat. Hombre, José, qué belleza. Usted sí está bastante entonado por allá. Qué rico, qué rico. Y va a seguir entonado con esas canciones, el patrón de patrones y el vendaval. Creo que son las últimas canciones que me suenan, así que voy a dejar sonar el popular y ya en contados minutos que se vaya a acabar el programa, entonces lo despedimos con el último vallenato. Suena muy bien el patrón de patrones de Ferney Rodríguez, una popular en el cantinazo de Briseño Estéreo.

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0: 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Oiga, prenda la vela. 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Oiga, que se tengan el sombrero porque se llegó el vendaval en Briseño. Ay, Dios mío, en nombre del Padre, del Hijo y del Espíritu Santo, que no caiga un vendaval. No. No queremos eso para nuestro pueblo. Oiga, no, ma, ¿qué tal? ¿Cómo han estado las lluvias en nuestro pueblo, hombre? Capaz, en esos días, y nos tocó acá en la emisora, nos tocó también ser parte de eso. No fue un vendaval muy fuerte, pero tuvimos afectaciones, para que sepan. Aquí en el pueblo, casi en Yarumal, no lo escucharon en las noticias. En las noticias de Rede Norte el viernes pasado. Dijeron y mostraron que había caído un fuerte aguacero, que sacudió un poco Yarumal y sus alrededores, porque en Briseño también se sintió fuerte esa lluvia. Bueno, ya fuera de hablando de vendavales y de llover, no, que me mojo para irme para mi casa. Son las 6:52 de la noche, ya se llegó el final, el término final de esa programación de la tarde. La programación del cantinazo. Quiero darles agradecimientos fuertes a todos quienes me están escuchando a esta hora. Gracias a ustedes por estar ahí a través de la radio 105.4 FM, a través de la web www.briseñoestereo.com, quien nos escucha por la página web de Colombia Emite o por las aplicaciones, la aplicación de Radio Box, ¿cierto? Gracias por escucharnos, por preferir Briseño Estereo. Les habló Juliana Chavarría, su estrellita locutora, para esta mañana, perdón, para el día de mañana. Los va a acompañar el compañero Davison. Pues yo tengo una cita médica en la ciudad, así que voy a estar de viaje, para que lo sepan, ¿listo? Mañana no voy a estar, mañana extrañenme mucho, ¿listo? Y ya regreso para el viernes, Dios lo permita, Dios mediante, Dios lo quiera. Aquí vamos a llegar para el viernes a acompañarlo. Si no, entonces nos escuchamos el fin de semana. Si no, aquí se quedan con ese maravilloso locutor que les tenemos en Briseño Estéreo, como lo es Davison Muñoz. Dios los bendiga, un abrazo fuerte para todos, feliz noche, feliz tarde, Dios, feliz resto de noche ya para todos. Se quedan escuchando la última canción vallenata para despedir la programación del cantinazo de esta tarde de miércoles 29 de julio, aquí en la radio que te complace, 105.4 FM, Briseño Estéreo. Chao, chao, feliz noche para todos.
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